Algo que llega en voz de Yandel, encantador es lo que estás escuchando y disfrutando a través de EXA. 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Vámonos con más música. Llega por acá esta canción a cargo de Shakira, Dadae.

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2: 520.
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1: Ya 5 de la tarde con 30 minutos y estábamos platicando hace ratito de los señales de las que podemos decir que tenemos una personalidad fuerte. Y nos quedamos en la número 4 y fíjate que no dependes de la aprobación de los demás. Siempre que tienes una personalidad fuerte, no dices, a ver, si esta persona me dice el sí, no. Es si yo quiero hacerlo, es escuchar consejos, obviamente, y valorar las opiniones, siempre va a ser válido, pero si no permitas que definan quién eres o las decisiones que tomas. Entonces, si tu personalidad es fuerte, definitivamente tú eliges las decisiones, tú tomas las decisiones y no pides el consejo a lo mejor de otra persona. Si lo tomas en cuenta de escucharlo por respeto, pero al final de cuentas pues dices, eso es lo que yo quiero hacer y lo hago. Otro punto bastante bueno, fíjate que cumple tus compromisos. Cuando prometes algo, haces todo lo posible por cumplir. La disciplina y la constancia son un buen punto, una aprobación, unos valores que tú tienes y siempre lo haces. Otro es que aceptas los cambios y te adaptas. Fíjate que la vida, pues constantemente, en lugar de, pues, de resistirte, buscas mejor la manera de salir adelante y también de aprovechar las nuevas oportunidades. Eso te hace ser una persona con una personalidad fuerte. Y último punto, pero no menos importante, fíjate que tratas a los demás con respeto, incluso cuando no estás de acuerdo contigo. Pues fíjate que la personalidad fuerte no necesita humillar ni imponer. La verdadera seguridad se demuestra escuchando y también manteniendo el respeto sobre todo. Así que si ya escuchaste estos puntos y tienes la mayoría de ellos, a lo mejor no todos, pero la mayoría, entonces yo te puedo decir que tu personalidad es verdaderamente fuerte. Hoy es con esto, pues vámonos con más música que llega por acá, esta canción a cargo de Matiz y Cristian Castro, Conmigo Sin Ti. Ya son las 5:32, yo soy Majo Parra y en todas partes, ponte Exa.

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2: 538.
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2: 541.
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1: 5:46 y así terminamos otra emisión de Música Exacta, pero se van a quedar con muy buena compañía porque llega por acá Pepe Salas con Boomerang y yo prometo regresar en punto de las 20 horas en la tercera emisión de Música Exacta. Yo soy Majo Parra y te voy a dejar con esta canción que viene a cargo de Lagos. Tengamos pasado. 5:46, Majo Parra, y en todas partes, ponte Exa. No sé.

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1: 5.56.
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2: Son las 6.
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2: Así es, bienvenidos, emisión de clásicos, emisión de lanzamientos exactos a través de Boomerang, el retorno de tu música. Distribuidor Ford, Los Mochis y Wasabe te presentan cada una de las trayectorias de cada uno de estos fantásticos y promisorios clásicos que seguirán estando en el presente. 70s, 80s, una que otra consagrada, prolongada setentera, obviamente los nuevos clásicos y las sugerencias que son importantes para nosotros para ir pues incrementando nuestra lista al gusto de ustedes, amados radioescuchas, fieles naranjones. 6681-130-989. ¿Y qué les parece si vivimos la vida al estilo de Coldplay, Chris Martin y esto que inicia el recorrido? Nacidos Ford.

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1: 6:09.
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1: Aquí está algo agresivo, pero bastante digerible. Los de 30 Second to Mars, esto que nos han solicitado vía mensaje Boomerano 6681-130-989. Esta canción es fantástica, tan fantástica como la Ford Territory Híbrida 2026. ¿Ya la conoces? Dátela, disfrútala.

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1: 6:13.
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1: 6:14.
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1: 634.
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4: 6:37.

Catalogado una de las mejores voces del glorioso power heavy metal ochentero, la voz de la agrupación Journey y uno de sus cálidos éxitos, esto que es Brazos Abiertos, Open Arms, sonando a través de Boomerang, el retorno de tu música. Y tenemos algunas sugerencias para compartir en este momento con ustedes.

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Vámonos con esto. Esta canción es muy buena, la del Chico de la Selva.

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1: 6:56.
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1: Son las 7.
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17: Y aquí está una canción fantástica, son los The Killers, Read My Mind, una melodía súper nuevo clásico presentada por la Ford Edge Híbrida 2000, 80 y 1000.

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2: 7:08.
3: Uy, qué buena melodía esta. Qué buena melodía. 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
3: 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Y continuamos con más éxitos aquí a través de Exa 98.9 FM. Soy Pepe Salas y llega esto que empieza a sonar.
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2: 7:11.
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1: 7:15.
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1: 7:17.
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6: 718.
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Wow, escuchar a esta mujer es un verdadero viaje al paraíso. Aquí está Lona Lewis, Blinding Love, sonando como una muy buena sugerencia.

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1: 7:34.
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9: 736.
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3: 738.

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1: 753.
2: 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Y nos vamos con una canción de ensueño. Vámonos en un juego medio telúrico.

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11: Son las 8.
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rico que llega en voz de Gloria Trevi. No estás solo, es lo que estás escuchando y disfrutando a través de EXA. Muy buenas noches, Mochis. Sean bienvenidos ya a la tercera emisión de Música Exacta. Gracias a Pepe Salas por el pase de micrófono. Majo Parra en la cabina naranja haciendo posible esta emisión de miércoles, ombligo de semana. Ey, qué bonito es el ombligo de la semana, miércoles. Oye, fíjate que hoy vamos a hablar porque el mundo del entretenimiento, el espectáculo siempre tiene mucho de qué hablar y vamos a, pues vamos a ver qué andan haciendo estos famosos. Y también, fíjate que pues en esta plataforma de streaming llamada Netflix, pues hay estrenos que yo te voy a recomendar algunos bastante buenos que llegan este fin de mes, porque ya vamos a comenzar el mes de agosto. Oye, es de agosto, ya qué rápido. Fíjate que el tiempo va volando, así rapidísimo. Ya casi estoy preparando la cena de Año Nuevo y de... ¡Ay, qué rico! Primeramente, Dios nos permite llegar a esas fechas, pero, oye, es que rápido, definitivamente el tiempo va volando. Oye, vámonos con más música y llega por acá esta canción que viene a cargo de Rauw Alejandro, Carita Linda. Yo soy Majo Parra y en todas partes, ponte EXA.

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2: 8:15.
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5: 8:19.
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2: 8:34. 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
2: 8:37.

algo que llega en voz de Rosalía y su esencia. Y Yaritza, fíjate que pues la perla es lo que estabas escuchando y disfrutando a través de Exa. Hoy estaba platicándote de algunas de las series o películas que llegan pues en este fin de mes a esta plataforma de streaming llamada Netflix. Pues fíjate que por acá estaba una serie muy buena que se llama Proyecto Final, que es una serie mexicana de drama con elementos pues centrado en el pues un poquito en los secretos y las consecuencias del pasado de una chica que lleva por nombre Tamara, que es una adolescente que se cambia de escuela con la esperanza de empezar de nuevo, pues después de vivir algunos como episodios algo traumáticos en su vida, pero sin embargo su intento de reconstruir su vida se ve pues algo como frustrado cuando un pues usuario anónimo comienza a publicar información sobre su pasado cuando ella pues está en el intento de reconstruir su vida. Así que esta serie pues llega a esta plataforma de Netflix ya fin de mes para cerrar el mes de julio. Así que si tienes la oportunidad de mirarla, pues yo te invito porque es una serie bastante buena. Oye, con esto pues vámonos con más música después de esta recomendación. Y vámonos con esta canción que llega a cargo de Leonel García y María José, mi tocaya, pero ella sí canta y canta bien bonito, TVC 845. Yo soy Majo Parra y en todas partes ponte Exa.

0: 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Algo que llega en voz del maestro Ricardo Montaner a través de EXA. Ya solamente 4 minutos nos separan para que sean las 9. En punto a las 9 empezamos con Rock en EXA. Así que no me despido. Me despido de la misión de Música Exacta, pero en unos minutos más regreso con Rock en EXA. Yo soy Majo Parra y en todas partes, ponte EXA.
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2: 8.56.
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3: Son las 9.
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8:04 y así con este tema de Únicos arrancamos Rock en Exa. Fíjate que es una canción de esas que habla de las personas y momentos que dejan huella para siempre. ¿Te ha pasado? Con una mezcla tipo como nostalgia, sensibilidad y característico sonido pues del artista, el tema invita a valorar pues los vínculos que hacen única nuestra historia. Así que con esta canción comenzamos Rock en Exa. Yo soy Majo Parra y sean bienvenidos a una emisión más. Si tienes alguna petición, 6681-130-989. En eso despeguen porque al ratito les voy a platicar un tema bastante bueno. Pero antes, vámonos con más música. Llega por acá esta canción que viene a cargo de Héroes del Silencio, Entre Dos Tierras.

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1: 9.18.
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1: 921.

aprovechando este tema que llegó a cargo de Maná, Mariposa Traicionera, aquí a través de Rock en Exa. Fíjate que fue una banda que se formó en el año de 1986 en Guadalajara, Jalisco, México, así como lo escuchas. Fue la banda que, la verdad, pues evolucionó y la verdad ha sido una de las que ha estado más presentes en todos estos tiempos, Maná. Claro que está integrada por Fer Olvera, Alex González, Sergio y Juan Calleros. Desde su formación, la verdad, Maná se ha convertido en una de las bandas de rock en español más exitosas e influyentes del mundo, con grandes éxitos como Rayando el Sol, Oye mi Amor, Clavado en un Bar y Labios Compartidos. ¿Quién no? ¿Alguien de memoria no sabemos alguna canción de Maná? Pues fíjate que una de las bandas de rock en español más importantes de Latinoamérica, sin duda alguna. Oye, con esto vámonos con más música y llega por acá esta canción que llegó a cargo de Café Tacuba, La Chica Banda. Es lo que estás escuchando y disfrutando a través de Rock en Exa.

0: Muchísimas gracias por haber venido. Gracias. Besos. Si lo hicieron los Red Hot Chili Peppers, ¿por qué nosotros no, chicos?
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2: 9:38.
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2: 9:41.

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con un tema que llega en voz de los abuelos de la nada, Mil Horas, es lo que estás escuchando y disfrutando a través de Rock en Exa. Yo me despido deseando que tengas una excelente noche.

0: Y nos escuchamos mañana en otra emisión más de Rock en Exa. Yo soy Majo Parra y en todas partes, ponte Exa. Bonita noche. Adiós.
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2: 9.56.
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2: Son las 10.
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5: 10:32.
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5: 11:04.
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5: 11:06.

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8: 11:25.

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2: 11:38.

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1: 11:51.
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0: 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Las curiosidades de tus artistas favoritos. El nombre de la agrupación venezolana Amigos Invisibles proviene de un programa de televisión donde el presentador siempre dedicaba las emisiones a sus amigos invisibles.

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3: 12:20.

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1: 12:35.

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1: 12:40.

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0: 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Las curiosidades de tus artistas favoritos. El actor canadiense Ryan Gosling rechazó pertenecer a una importante boy band. AG McKean lo invitó a pertenecer a una agrupación. Ryan no aceptó la oferta. Tiempo después se vio interesado, pero no recibió respuesta. El grupo era Backstreet.

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2: 12:44.

0: 12:47.
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2: Una con cinco.

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4: 1:24.

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3: 1:28.

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0: 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Las curiosidades de tus artistas favoritos. La ropa usada en el video Baby One More Time de la cantante Britney Spears fue comprada en una tienda.

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6: 1:47.

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2: 2:11.

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1: 2:17.
2: Vamos. Listo. Salud, muchachos. Por esa mujer.

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0: 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Las curiosidades de tus artistas favoritos. Una de las primeras sesiones acústicas grabadas fue la realizada por Elvis Presley para la Navidad de 1968, titulado Comeback Special, donde tocó frente a una pequeña audiencia, y este segmento es considerado el primer unplugged de la historia.

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2: 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La famosa cerveza llamada Dove de la serie animada Los Simpsons lleva este nombre en honor al bajista de Guns N' Roses, Dove McKay.

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2: 250.

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2: 3:10.

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3: 3:29.

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2: 3:46.

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0: 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Las curiosidades de tus artistas favoritos. El guitarrista Slash, antes de unirse a la banda de Guns N' Roses, participó en un casting para ser guitarrista del grupo de rock Poison, pero se negó cuando le informaron que debía utilizar maquillaje en las presentaciones.

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3: 4:11.

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0: 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Las curiosidades de tus artistas favoritos. La melodía Mbop de la banda de los hermanos Hanson fue lanzada en 1997 y fue un éxito inmediato, logrando en 27 países el primer lugar, vendiendo más de 700.000 copias y fue nominada a los Grammy. Y en 2012 el grupo decidió sacar una cerveza con el nombre

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5: 429.

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3: 451.

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1: Las curiosidades de tus artistas favoritos. El día de la boda entre Jennifer López y Marc Anthony, ninguno de los

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6: 533.

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2: 5:40.

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tal? ¿Cómo le va? Muy buenos días. Mucho gusto en saludarles. Soy Víctor Torres. Son las 6:00 a.m. en punto de este jueves 30 de julio. Bienvenidos a la información en línea directa.

0: Línea Directa es información de verdad, información verificada de hoy en las noticias. El Servicio Meteorológico Nacional pronostica un cierre de julio con lluvias fuertes y advierte que el inicio de agosto podría ser aún más intenso, por lo que recomienda mantenerse atento a los avisos de Protección Civil. En varios municipios de Sinaloa, las lluvias continúan ganando intensidad. Mocorito reporta un acumulado esta mañana preliminar de 110 milímetros. Y reiteramos el llamado de las autoridades. El pronóstico mantiene precipitaciones fuertes en gran parte del estado durante las próximas horas. En Mocorito y Badiraguato, Protección Civil alerta por el paso de agua sobre carreteras y puentes tras las lluvias. Pide a la población evitar cruzar corrientes pluviales y arroyos y atender las indicaciones de las autoridades. Un tribunal colegiado confirmó la vinculación a proceso del exalcalde de Ahome, Gerardo Vargas Landeros, y continuará el juicio por el caso de las patrullas, mientras avanzan también otros procesos contra exfuncionarios por presunta corrupción. En Navolato fueron identificados como padre e hijo los dos hombres localizados sin vida dentro de ataúdes en la comunidad de Sataya, un caso que continúa generando impacto por la forma en que ocurrieron los hechos. En el municipio de Mazatlán, el ejército retiró un artefacto explosivo improvisado localizado en el parador fotográfico del puente del Quelite, evitando un posible riesgo para la población. Autoridades reportaron aseguramiento de armas, droga, dinero en efectivo y la recuperación de vehículos durante los operativos realizados en las últimas horas. En Mazatlán, un hombre fue localizado sin vida con impactos de bala en la comunidad de Potrero de Carrasco. En Elota, otro hombre fue encontrado asesinado a balazos en la comunidad, en las cercanías de la comunidad de Rosendo Nieblas. En el ámbito nacional, la Secretaría de Educación Pública ordenó el cierre de todas las escuelas militarizadas y reiteró que la formación castrense corresponde exclusivamente a las Fuerzas Armadas. En los deportes, otra vez la ciclista sinaloense Luz Daniela Gagiola sigue sumando triunfos en los Juegos Centroamericanos. Ayer conquistó la medalla de plata en la prueba individual de velocidad femenil. Tendremos aquí toda la información de los deportes, los espectáculos, la información agropecuaria, el pronóstico del tiempo, la información de las presas, la información nacional e internacional. Y en la mesa de análisis hablaremos de las encuestas de preferencias electorales. Mira, la encuesta del Financiero, que coloca a Morena en Sinaloa con un 38% de intención de voto, ciertamente ha perdido puntos Morena en los últimos meses. Pero por otro lado, pues la oposición no gana, no gana puntos. Esos puntos que pierde Morena, ¿dónde están? No están en la oposición. Vamos a analizar esto. Morena baja puntos en las encuestas de preferencia electoral en Sinaloa, pero la oposición no despega. ¿Qué es lo que está ocurriendo en el escenario político electoral previo a las elecciones del próximo año? ¿Qué reflejan realmente las encuestas de preferencia electoral en Sinaloa? ¿Cómo lo puedes leer? ¿Morena pierde fuerza? ¿La oposición no despega? O ambas cosas. Ahí está la encuesta en YouTube. Tú puedes participar en esta transmisión en vivo. Ahí vas a encontrar la pregunta. Puedes participar. Y ese será el tema de la mesa de análisis de Línea Directa. Estamos transmitiendo en vivo a través de las estaciones de radio del Grupo RSN. Estamos en la cobertura estatal. Llegamos a los 20 municipios de Sinaloa a través de las frecuencias radiales de RSN. Y más allá, mucho más allá, estamos en las redes sociales, en YouTube, en Facebook y en la red social X. Ya estamos en todas, ¿verdad? Estamos en todas en vivo. Ahí estamos. Gracias de antemano si va contigo la información verificada. Gracias por regalarnos un like en YouTube. Nos permite llegar a un mayor número de personas con la información de México, Sinaloa y el mundo. Gracias por compartir en Facebook con tus contactos. Y ahí estamos, por supuesto, también. Si tienes algún reporte, alguna denuncia, algún comentario, ya tenemos activo del WhatsApp de servicios.
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0: Línea Directa. Somos Línea Directa y somos un enlace con las autoridades de los tres órdenes de gobierno. Este servicio aplica solo para el estado de Sinaloa. Es el WhatsApp de Línea Directa 6671-028836. Ahí puedes enviar mensaje de texto, ubicación exacta, foto o video, si tienes, ser una maravilla porque nos ayudas a enviar toda esta información al área, a la dependencia, al funcionario que corresponda, son los que te atienden. Nosotros somos un puente nada más de comunicación y le damos seguimiento a través de nuestro equipo. Saludo a la producción, compañeras y compañeros de la producción en todo el estado, portal y redes sociales, aquí estamos para servirte. 6671-028836. Te recuerdo también las alertas informativas de Línea Directa en el canal de noticias de WhatsApp. Y cuando son las 6:06, aquí aparece el personaje más querido y más esperado de la mañana. Gallito madrugador viene a dar la señal de salida a los que sí tienen compromiso, los que no están de vacaciones, los que sí tienen, los que ya van regresando y que tienen compromiso a las 7 de la mañana, pues píquele porque se hace tarde. Y nosotros, si nos permiten, les acompañamos en las próximas 3 horas con toda la información en Línea Directa. Información de verdad.
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0: Operativos federales en la zona serrana del sur del estado, en Rosario. Hay resultados, vamos con Alfredo Beltrán. Alfredo, buenos días.
2: Muy buenos días, Víctor, muy buenos días al auditorio de Línea Directa. Armas largas, cientos de cartuchos, cintas eslabonadas para ametralladoras, droga, dinero y un vehículo son parte de lo que aseguró personal de la Secretaría de Marina Armada de México tras recorridos realizados en una comunidad perteneciente al municipio de El Rosario, ubicado al sur de Sinaloa. Este despliegue fue dado a conocer por el Gabinete de Seguridad, el cual forma parte del reforzamiento para de las autoridades de los tres órdenes de gobierno en los municipios del sur de Sinaloa. Personal naval, como parte de la estrategia para combatir los hechos de alto impacto, se desplegó en comunidades del municipio del Rosario, en este caso del ejido Francisco Villa, donde detectaron un inmueble cercano a una zona de marismas, el cual decidieron acercarse a verificar. En dicha edificación se encontraba una camioneta, al parecer de la marca Ford, doble cabina, color negra, sin alguna persona en los alrededores, pero fue en las inmediaciones en donde detectaron armas de fuego y equipo táctico. Al ampliar reconocimientos, elementos de Marina aseguraron 6 armas largas, 822 cartuchos, 4 cintas eslabonadas para ametralladoras, 24 cargadores abastecidos, 2 chalecos balísticos, 2 placas, varias dosis de metanfetamina y dinero en efectivo, sin cuantificar el monto en específico. Aparentemente el lugar estaba en abandono, pues no se precisó si se tuvo contacto con presuntos gatilleros o alguna persona que estuviera en dicho inmueble. De la unidad tampoco se determinó si esta contaba con reporte de robo, pero al estar en esta zona donde se localizaron equipos, donde se localizó equipo bélico, también fue asegurada. Una vez concluido con el procesamiento de los objetos ilegales, personal naval también trasladó lo asegurado ante la Fiscalía General de la República para dar inicio con las investigaciones correspondientes. Víctor, auditorio, este es mi reporte.
0: Esta información, bueno, pues confirma, Alfredo, que se mantienen los operativos en la zona sur, en esta zona de Rosario, Escuinapa, que en los últimos días, afortunadamente, pues ha encontrado más o menos un poco del retorno a la tranquilidad, ¿no?
2: Así es con el reforzamiento que tuvo hace algunas semanas el Ejército Mexicano y Guardia Nacional con el arribo de elementos, creo que alrededor de 900 en una primera instancia, ha venido a reforzar los operativos tanto en el OTA, en el Rosario, Escuinapa, y también en Concordia, pero principalmente fue Mazatlán el que más tuvo este problema de inseguridad, que estuvo elevado a algunos hechos de alto impacto, en este caso el robo de vehículo y homicidios dolosos, pero bueno, ahí están los resultados. También ha bajado ya en estos últimos días esa intensidad con la que estaban los municipios del sur de Sinaloa.
0: Sí, estos resultados también reflejan la importancia de mantener de manera permanente estos operativos también en la zona serrana, en la zona rural, que si bien es cierto se han concentrado los despliegues en Mazatlán, por lo que ya comentabas puntualmente, pues la presencia constante de las fuerzas federales incrementa la presión para estos grupos criminales, y bueno, cada arma, cada explosivo que se decomisa, pues es menos en riesgo en las calles, y bueno, pues por eso le estamos informando diariamente cómo vamos, tanto en lo que se refiere a los homicidios, la parte de la violencia extrema, como estos casos de golpes que está dando la Marina, el Ejército, fuerzas federales y estatales en estos recorridos. La continuidad de esos operativos, Alfredo, que es lo más importante, mantener ahí la presión.
2: Así es, y los objetivos prioritarios que han sido detenidos, Víctor, en los últimos días, estos personajes que lideran y que son personas que están cometiendo estos delitos de homicidio doloso y tráfico de drogas, también viene a disminuir este delito, el robo de vehículos y el de personas asesinadas. Hay que recordar que estas personas lideran estas células delictivas de Cártel del Pacífico, y bueno, al ser detenidas, pues baja también el delito en algunos municipios.
0: Muchas gracias, Alfredo.
2: Muy buenos días.
0: Buenos días. Bueno, mire, otro delito que se está presentando, y aquí es un momento como para hacer un alto y digamos, revisar qué hacemos, cuál es la, digamos, la dinámica que seguimos cuando vamos a algún cajero automático. Estamos en riesgo, siempre, ¿sí? La costumbre que tienen algunas personas de aceptar ayuda, o de no acompañarse, personas mayores en muchos casos, que no saben, digamos, el funcionamiento de los cajeros, o de pronto pues se les complica, y llega alguien ahí. Siempre hay alguien que quiere ayudar, no siempre van con las mejores intenciones. No aceptes ayuda, recomiendan las autoridades. Vaya, introdúzcase a la sucursal bancaria y vaya con un ejecutivo del banco y dígale, oiga, no puedo retirar, oiga, se me atoró la tarjeta, oiga, lo que sea. No acepte ayuda de personas extrañas. Le llaman desplazadores en los cajeros automáticos de las sucursales bancarias. Aquí el reporte de Xiomara Ramírez.
3: La Secretaría de Seguridad Pública del Estado alertó a la población a no caer en desplazadores de tarjetas, quienes son personas que se encuentran cerca de los cajeros automáticos de un banco y se muestran como personas amables, quienes se ofrecen voluntariamente a ayudar a los tarjetavientes en sus operaciones de retiro de efectivo y aprovechan para intercambiar los plásticos y robar el dinero de las víctimas. La corporación invitó a prevenir ese tipo de robos, ya que se han detectado a personas de nacionalidad extranjera que realizan esas actividades principalmente en los municipios de Ahome, Mazatlán, Culiacán y Guasave. Los adultos mayores, que acuden solos a realizar retiros de dinero en efectivo, son los más propensos a ser víctimas de estas formas de operar. Entre las recomendaciones de la Secretaría de Seguridad están acudir acompañado por una persona de confianza y rechazar ayuda por parte de extraños. La Secretaría invitó a usar la aplicación del banco para suspender o apagarla físicamente. Informó para Línea Directa Xiomara Ramírez.
0: Este tipo de delitos demuestra que los delincuentes no siempre usan la fuerza ni las armas, ¿eh? Se presentan como personas amables para ayudarle a usted a hacer el trámite en el cajero automático. No permita. Inmediatamente mejor busque ayuda de un ejecutivo del banco. Y si no, mejor retírese. Si no tiene un familiar de confianza que le acompañe, señor, señora, usted va a retirar algún dinero ahí de su pensión y va a un cajero automático. Si no hay un familiar, de preferencia vaya directamente a un escritorio ahí de la sucursal bancaria. No permita ayuda de nadie, de personas extrañas. Sí, los casos que se han presentado en los Mochis, Navolato, pero pueden aparecer estos personajes, estos sujetos, esos vivales, en cualquier sucursal de cualquier lugar. Es importante recordar que si la tarjeta, por ahí estaba leyendo una recomendación, si queda retenida, voy a leer textual, si queda retenida la tarjeta, no se retire del cajero. No se retire. ¿Sí? No entregue sus datos a nadie. Solicite ayuda a personal del banco. Siempre hay alguien ahí cerca, ¿sí? Eso para evitar. Se trata de prevenir. Ya han sorprendido a varias personas, ¿sí? Esto sucede principalmente en los días de quincena o en los primeros días del mes que se depositan las pensiones. Cuidado con eso, ¿sí? Bueno, por otro lado, vamos con Laura Galván. Están reforzando la coordinación para la atención integral de violencia contra mujeres en Mazatlán. Laura, muy buenos días.
4: ¿Qué tal, Víctor? Buenos días, amigos del auditorio. Con el objetivo de fortalecer los servicios de atención integral para dar seguimiento a las acciones que impulsan la autonomía y el acceso a una vida libre de violencia para las mujeres sinaloenses, la Secretaria de Mujeres del Estado, Brenda Rocío García Félix, realizó una gira de trabajo por el municipio de Mazatlán, en donde ayer visitó el Centro Regional de Justicia para Mujeres, así como también el Centro Libre. Durante su recorrido por estas instalaciones, la funcionaria estatal sostuvo un encuentro con el personal de atención, con quien dialogó sobre los avances, retos y estrategias que fortalecen la atención especializada que diariamente se brinda a las usuarias. Así lo explicó.
5: Desde la Secretaría de las Mujeres estamos fortaleciendo los espacios de atención para que cada mujer que se acerque encuentre acompañamiento, orientación y servicios especializados en un entorno seguro, digno y con perspectiva de género. Nuestro compromiso es seguir fortaleciendo estos espacios y la coordinación entre las instituciones.
4: Luego de conocer de cerca la operación de los servicios que ofrecen estas instituciones, destacó la importancia de mantener una atención con calidad y enfoque de derechos humanos que permita acompañar a las mujeres en sus procesos de acceso a la justicia y a la recuperación de sus proyectos de vida. Mencionó que atender a las mujeres significa escuchar, acompañar y generar las condiciones necesarias para que puedan ejercer plenamente sus derechos y construir una vida libre de violencias. Con ello dijo que desde Mujeres se está refrendando el compromiso de seguir impulsando estas acciones para acercar los servicios a todas las regiones del estado, en concordancia con la política humanista del gobierno de Sinaloa y fortaleciendo las instituciones que garanticen el acceso de las mujeres a una vida libre de violencia con mayores oportunidades para su desarrollo, autonomía y bienestar. Víctor, mi reporte.
0: Muchas gracias, Laura. Gracias.
4: Buenos días.
0: Buenos días. La titular de la Secretaría de las Mujeres está recorriendo varios municipios del estado para reforzar precisamente esta vinculación y la atención integral a víctimas de violencia en Sinaloa. Un tribunal, en otros asuntos, un tribunal colegiado confirmó la vinculación a proceso del exalcalde de Ahome, Gerardo Vargas Landeros. Va a continuar el juicio por el caso de las patrullas. Y vamos contigo, Axel Lavendaño. Muy buenos días.
6: ¿Qué tal, Víctor? Muy buenos días. Buenos días al auditorio de Línea Directa. El Tribunal Colegiado en Materia Penal del 12º Circuito confirmó por unanimidad la vinculación a proceso del exalcalde de Ahome, Gerardo Vargas Landeros, al resolver el amparo en revisión 131/2026, con lo que va a continuar el proceso penal que enfrenta por la presunta adquisición de patrullas a sobreprecio. De acuerdo con la resolución, Vargas Landeros podría ser citado próximamente por un juez de control para continuar con las siguientes etapas del procedimiento: la audiencia intermedia y posteriormente la audiencia de juicio. Los delitos que se le imputan son desempeño irregular de la función pública y ejercicio indebido del servicio público. La investigación se originó por el contrato mediante el cual el Ayuntamiento de Ahome adquirió patrullas para la Secretaría de Seguridad y Protección Ciudadana. La Fiscalía Anticorrupción sostiene que las unidades fueron contratadas a un costo superior al de mercado, lo que habría ocasionado un daño al erario municipal. Por estos hechos, Gerardo Vargas Landeros fue vinculado al proceso y promovió un juicio de amparo para intentar revertir esta determinación. Sin embargo, el tribunal colegiado confirmó la legalidad de la resolución del juez de control, por lo que el proceso penal va a seguir su curso hasta la etapa de juicio, donde se va a determinar si existe o no una responsabilidad penal. Y ya lo mencionábamos, pues pueden venirse estas audiencias, principalmente la intermedia, que podría ser en las próximas semanas, y muy atentos a este proceso que continúa, pues ya confirmado por un tribunal que no hay ningún impedimento legal y que, bueno, no va a intervenir la justicia federal, porque el proceso pues se ha realizado con los procedimientos adecuados y así va a continuar su curso. Víctor, auditorio, el reporte.
0: Eso es. Muchas gracias, Axel.
6: Pendiente, Víctor, muy buenos días.
0: Ayer, gracias, buenos días, regresaremos contigo más adelante, Axel. Ayer la Fiscalía General del Estado se pronunció sobre este caso y vamos con Jessy Jauregui. Jessy, buenos días.
7: Buenos días, Víctor, auditorio de Línea Directa. Así es, la Fiscalía General del Estado de Sinaloa informó a través de un comunicado que continúan en trámite dos procesos penales relacionados con presuntos actos de corrupción de funcionarios públicos cometidos en el municipio de Ahome, ambos dentro de la etapa intermedia del proceso penal y con audiencias programadas para el mes de agosto. De acuerdo con la institución, uno de los expedientes corresponden a la presunta contratación irregular del arrendamiento de patrullas destinadas a la Secretaría de Seguridad Pública y Protección Ciudadana de AOME, y en estos casos fueron vinculados a proceso Gerardo Octavio Vargas Landeros, Genaro Julio César Antonio Humberto Gerardo Iván Héctor Adonaí, Judith Elena, Fausto Rubén y Marisol como presuntos responsables de delitos relacionados con el desempeño irregular de la función pública. Además, también Gerardo Vargas enfrenta una imputación por el presunto delito de ejercicio indebido del servicio público. Y pues explicó que ya de una manera más específica, Víctor, que ambos asuntos permanecen activos dentro del sistema de justicia penal y que las audiencias intermedias fueron programadas para desarrollarse durante el mes de agosto de este año.
0: Bueno, está muy claro el comunicado de la Fiscalía. Jessy, lo comentábamos ayer, y solo para ampliar esto que es importante, las personas que están involucradas, digamos, están enfrentando procesos por presuntos hechos de corrupción y conservan, pues en este caso, la presunción de, ¿cómo le llaman? Presunción de inocencia, ¿no? Mientras no existe una sentencia firme, al mismo tiempo, pues hay que decirlo, la sociedad tiene derecho a exigir que estos casos, pues no queden ahí, que no se les dé carpetazo, que finalmente se determine si son culpables o no.
7: Así es, y luego la dependencia indicó que los dos expedientes siguen su curso conforme a las etapas previstas por el propio sistema penal acusatorio, y pues está esperando, eso sí, que las autoridades jurisdiccionales determinen pues cuáles van a ser los siguientes pasos dentro de los mismos procesos contemplados por el mismo sistema penal acusatorio.
0: Efectivamente, entonces el reto que está enfrentando la Fiscalía y todo el aparato anticorrupción en Sinaloa con este y otros casos es que los expedientes avancen con apego al debido proceso, que las pruebas se desahoguen y que al final exista una resolución judicial sólida, cualquiera que sea el sentido de esta resolución, finalmente eso lo va a decidir el juez, ¿no? Ahí está el caso. Lo cierto es que, bueno, pues este tribunal colegiado ha confirmado lo que ya le informamos, ayer le adelantamos, este tribunal colegiado confirma la vinculación a proceso del exalcalde de AOME, Gerardo Vargas Landeros, y continúa el juicio por el caso de las patrullas. Podría ser llamado a comparecer ante un juez en el mes de agosto, es lo que se ha dicho de acuerdo a estos documentos oficiales. Muchas gracias, Jessy.
7: Buenos días.
0: Buenos días. Y bueno, hablando de temas relacionados, Sinaloa está también procesando faltas que refuerzan la interconexión con la plataforma nacional en lo que se refiere a declaraciones patrimoniales. Ya está Sinaloa interconectado con 3 de los 6 sistemas que integran la plataforma digital nacional, la herramienta de inteligencia de datos en materia anticorrupción. Esto es a nivel federal. Esto lo informó la secretaria ejecutiva del Sistema Estatal Anticorrupción en Sinaloa, Rosy Lizárraga. En ese sentido dijo que el sistema 1 con el que Sinaloa está interconectado son de declaraciones patrimoniales. El segundo tiene que ver con servidores públicos en contrataciones. Y el tercero corresponde con servidores públicos sancionados graves y no graves.
8: La Plataforma Digital Nacional en el Sistema 1 de Declaraciones Patrimoniales Sinaloa cuenta ya con registros de la Auditoría Superior del Estado y recientemente de la Comisión Estatal de Derechos Humanos. Próximamente tendremos las declaraciones patrimoniales del Poder Ejecutivo y del Poder Legislativo, y esto nos dará un crecimiento significativo a nivel nacional.
0: En Sinaloa, dijo, se registran 2 sanciones graves por faltas cometidas por funcionarios. En el sistema 3 de servidores públicos sancionados graves y no graves, se precisó que 9 autoridades acumulan más de 1,000 faltas no graves registradas, más de 1,000 faltas no graves registradas, encabezadas por el Ayuntamiento de Mazatlán con 624 casos. Bien, en otros asuntos, transportistas están solicitando ampliar una ruta del servicio urbano para atender a los usuarios en el sector del Aeropuerto Internacional de Culiacán. Vamos contigo, Rogelio Félix. ¿Cómo estás? Buenos días.
9: ¿Qué tal, Víctor? Muy buenos días. Qué gusto saludar a todos. Sinaloa, para informarte que el presidente de la Federación de Autotransportes del Estado de Sinaloa, Joel Camacho González, informó que gestionarán ante las autoridades de la Guardia Nacional ampliar la ruta Bachigualato para dar servicio a los usuarios y trabajadores del Aeropuerto Internacional de Culiacán, además a familias de fraccionamientos aledaños. En entrevista, el líder transportista dijo que la propuesta es transitar por el libramiento que comunica con la terminal aérea y retornarse en la autopista Benito Juárez, pero señaló que para hacerlo se requiere la anuencia de la corporación por tratarse de una zona federal. La petición ya la han hecho habitantes de las colonias cercanas, usuarios del aeropuerto y trabajadores de varias empresas nuevas que se han instalado en la zona y que requieren el servicio del transporte urbano. Escuchemos.
10: Y hemos pensado nosotros junto con los concesionarios, pues, que podría ser la Tabachicolata. Sin embargo, no hemos obtenido respuesta. Más bien, no nos hemos podido entrevistar con el de la Guardia Nacional.
9: Joel Camacho mencionó que esta propuesta ya es del conocimiento del director de Vialidad y Transportes, Marco Antonio Osuna Moreno, quien ya solicitó también un encuentro con el comandante de la Guardia Nacional aquí en Sinaloa, y se tiene la confianza que se concrete al regreso de las vacaciones de agosto. Y bueno, pues, Víctor, esta es una petición, sí, que han hecho los usuarios del transporte urbano en esa zona de Culiacán. Ahora esperemos que se dé esa respuesta positiva o negativa, porque hay que recordar que es un área federal y, bueno, pues ahí se manejan otros tipos de reglamentos, ¿no?
0: Sí, claro, ahí no es el Estado quien autoriza, pero sí puede gestionar, como ya lo está haciendo la Dirección de Vialidad y Transportes. Es un amplio sector de Culiacán que, pues, no tiene el servicio de, en esa, ¿cómo se llama esta vialidad que comunica el aeropuerto y luego sale allá lo que es la costera, ¿no? La costerita.
9: Sí, Víctor, es el entronque aquí que se tiene que se hizo nuevo, ¿no?
0: Sí.
9: Es que entras al aeropuerto y de ahí hacia la costerita, pues hicieron ese importante libramiento donde está la base aérea. Hay bastantes fraccionamientos ahí en ese punto, pero también, Víctor, cuando andamos por ese lugar, pues vemos cómo muchas personas o van con maletas o vienen con maletas luego de bajar o abordar un avión.
0: Sí, efectivamente, mucha gente caminando porque los pues todavía no dejan pasar ahí a los operadores de las plataformas de transporte privado, ¿no? Muchas gracias, gracias Rogelio, vamos a ver qué resultados tiene la gestión. Bueno, deben regularse las redes sociales, deben reglamentarse para menores de edad, es decir, en pocas palabras, prohibirse a menores de 15 años, como está ocurriendo en varios países, recientemente el caso de Francia, que no se les permita abrir cuentas en redes sociales a menores de 15 años. La Secretaría de Educación Pública, el gobierno federal, ha puesto este tema para su discusión en la opinión de los mexicanos. Y Línea Directa salió a preguntarles a los padres de familia de Sinaloa. Carola Rojo presentó este trabajo ayer y lo queremos compartir con ustedes. A ver qué opinan. Es un tema que vale la pena analizar.
11: Tras el anuncio de que la Secretaría de Educación Pública iniciará un debate nacional sobre el impacto de las redes sociales y nuevas tecnologías en niños, niñas y adolescentes, con el objetivo de elaborar una iniciativa que será presentada al Congreso de la Unión para su regulación, padres y madres de familia, así como adolescentes y niños entrevistados por Línea Directa, emitieron distintas opiniones en torno a la propuesta. Por un lado, algunos padres y madres de familia destacaron la necesidad de que en México se aborde el tema y se legisle para que los menores de 15 años no utilicen las redes sociales ante los riesgos en la salud mental, desarrollo y de peligros. Entre las opiniones destacan los que señalan que más que restringir, se debe establecer normas para que los niños, niñas y adolescentes tengan la oportunidad de estar cerca de la tecnología sin mayores riesgos.
12: Yo creo que eso es una decisión propia, pero si no demuestras cierta edad, no puedes acceder o te limitas a usarlas un tiempo muy reducido a como se las gastan ahorita.
13: Tienen que hacer énfasis no solamente en restringir el uso de las redes sociales, sino celulares en escuelas, no ponen atención, ven cosas que no deben ver para su edad.
14: Provoca pues muchas conductas de ansiedad, de depresión, de hiperactividad. Está súper demostrado, o sea, era para que ya existiera una.
11: A su vez, los niños y adolescentes entrevistados no están del todo de acuerdo con que se les restrinjan las redes sociales y uso de tecnología, ya que ven algunos pros y otros contras.
15: Pues yo digo que está bien, porque pues puedes ver cosas que está mal.
16: Pienso que por una parte está bien, pero siento que también quitarían como facilidad de comunicación, pero depende del uso que le den, pues.
17: puede ser algo bueno y malo a la vez, ya que esto a los jóvenes nos ayuda a poder comunicarnos y también aún así nos puede poner en peligro las redes, ya que hay mucha gente, así por decir, mala, con malas intenciones.
11: Coincidieron tanto menores de edad como padres de familia en la necesidad de que se establezca con claridad en México el uso que se le dé a la tecnología sin generar afectaciones, únicamente buscando el bien común de los niños, niñas y adolescentes. Para Línea Directa, Carola Rojo.
0: Bueno, pues está claro que apenas comienza, digamos, el análisis, la discusión, el debate sobre este tema. ¿Deben regularse las redes sociales para menores de 15 años? Y pues también está clara la brecha, la distancia generacional y la forma de pensar, ¿no? Mientras los adultos, los papás dicen sí, hay que regularla, hay que reglamentarlo, porque vemos muchos problemas de ansiedad, incluso en niños, problemas de depresión. Los niños y adolescentes dicen, pues no me gustaría que me quitaran mi cuenta de TikTok, ¿no? Que me saquen de redes sociales, ¿no? Entre los jóvenes prevalece la idea de que la educación y el uso responsable se puede lograr, ¿no? Bueno, pues ahí habrá que buscar un punto medio. Lo importante es proteger a las niñas, niños y adolescentes. Y mientras se regula o no, se prohíben o no las redes sociales, como ya ocurre en otros países, sí, mientras esto se discute a fondo en México, importante que los papás estén al pendiente de los contenidos y de los tiempos que pasan en las pantallas los niños, porque está demostrado que sí hay afectaciones, ¿sí? El reto será encontrar un equilibrio, y ahí, papás, atentos con ese tema. Son las 6:32, vamos a una pausa y regresamos con más información. En Línea Directa, vamos a regresar con las lluvias. Cierra el mes de julio con fuertes lluvias. Vienen torrenciales en agosto. Tome precauciones. Y hay algunas afectaciones en carreteras. Arroyos, si no desbordados, sí están las fuertes corrientes fluviales sobre algunos tramos de carreteras en la región centro-norte del estado. Mocorito está registrando de manera preliminar más de 100 milímetros esta madrugada. Y van a continuar las lluvias. Tendremos el pronóstico puntual cuando estemos de regreso. Y con esto y más, continuamos.
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1: Seis con 37 minutos. Vamos con Alfredo Beltrán. Vamos con el reporte preliminar de cómo cerró la jornada de seguridad y violencia este miércoles en todo el estado, Alfredo.
2: Así es, armas de fuego, cartuchos, drogas, dinero y vehículos recuperados son parte de algunos de los resultados de las autoridades tras diversos operativos realizados en Sinaloa durante este miércoles 29 de julio. En una primera acción, personal de la Marina llevaron a cabo recorridos en una comunidad perteneciente en El Rosario y donde aseguraron armas largas, cientos de cartuchos, cintas deslabonadas, droga, dinero y un vehículo. Por parte dentro de esta estrategia para combatir los hechos de alto impacto, se dijo que esto fue en el ejido de Francisco Villa de este municipio. En dicha edificación se encontró una camioneta y también armamento que fue asegurado por personal naval. En otro hecho fue en recorridos en el puerto de Mazatlán. Elementos del ejército aseguraron armas, cartuchos y equipo táctico en aparente situación de abandono, según información del Gabinete de Seguridad. Fue en recorridos terrestres y vigilancia del poblado Potrero de Carrasco, al norte de este municipio, donde elementos localizaron armas, mas no detectaron personas que estuvieran en el lugar. También en la estrategia para el robo de vehículos en el municipio de Culiacán, la Secretaría de Seguridad Pública del Estado dio a conocer que se recuperó un vehículo con reporte de robo y también localizó otro más, pero con placas sobrepuestas. Entre los hechos de inseguridad, comentarle al auditorio que una persona fue localizada sin vida dentro de un centro de rehabilitación ubicado en la colonia Ampliación San Fernando, en Los Mochis. Esto fue, la persona fue identificada como Efraín, de 41 años, más no se dio a conocer si era un hecho de alto impacto, no se determinaron las causas de muerte. También otro joven fue localizado sin vida a un costado del camino que comunica al ejido Chihuahuita a Los Musos, en una zona agrícola perteneciente a la Sindicatura del Carrizo, en Ahome. Fue esto el mediodía del miércoles. También en otra acción de inseguridad, otro hecho de impacto en el municipio de Lota, un hombre fue encontrado sin vida con impactos de arma de fuego, es en la comunidad de Rosendo Nieblas, en donde pues estaba cubierto con una cobija. Las autoridades lo encontraron y bueno, empezaron con las investigaciones. Víctor Auditorio, este es el reporte.
1: Bueno, pues ahí está. Lo que ya comentábamos, ha venido, digamos, en los últimos días o en lo que va de la semana, Alfredo, un comportamiento, digamos, que tendencia no es. Habrá que esperar que se mantengan estos resultados. Un comportamiento a la baja en los homicidios, ¿no?
2: Así es, Víctor. Habíamos tenido homicidios en el puerto de Mazatlán entre 6 y 7. En el día eran 8, estaba dividido con Culiacán y Mazatlán. En este caso son los municipios de Mochis, Elota y también en Mazatlán, donde hay un homicidio en cada uno de estos municipios. Y bueno, es una tendencia que no lo podemos decir, pero bueno, ya son menos homicidios en estos últimos días.
1: Eso es. Muchas gracias, Alfredo.
2: Muy buenos días.
1: Mantener los resultados. Mantener, digamos, hasta que se convierta en tendencia esta reducción de homicidios, pues es lo que esperamos los ciudadanos, porque esto no se acaba. Ahí están los operativos y bueno, pues estaremos dando cuenta tanto de los resultados como del tema de los homicidios, que sí, esta semana tenemos un registro a la baja. Ojalá sigamos así. Bueno, en cuanto a las lluvias, la región del Ébora, después ayer del sur del estado, Mazatlán, principalmente Rosario, con lluvias intensas, más de 160 milímetros el registro en Mazatlán. Se han extendido las lluvias a otros municipios, ahora Mocorito, Badiraguato, hay de carreteras con corrientes pluviales ya que ponen en riesgo de la circulación. Y vamos con Sabás Espinosa, que nos tiene un reporte puntual. ¿Qué registro de lluvias tenemos en Mocorito? El reporte preliminar indicaba más de 100 milímetros. Sabás, buenos días.
3: ¿Qué tal, Víctor? Muy buenos días y buenos días también al auditorio. Efectivamente, las intensas lluvias registradas durante la noche de ayer provocaron afectaciones en distintos puntos del municipio de Mocorito, en donde se reportan carreteras dañadas, viviendas inundadas y al menos 14 personas evacuadas de manera preventiva, según lo que nos informó el coordinador municipal de Protección Civil, Valentina Lapisco Arce. De acuerdo con la información preliminar del Servicio Meteorológico Nacional, durante la noche y madrugada de este jueves se acumularon 110 milímetros de lluvia en el municipio de Mocorito, una cantidad considerada muy significativa que explica pues el incremento de los niveles de los arroyos, las inundaciones en zonas bajas y las afectaciones en carreteras y viviendas. El funcionario explicó que los mayores problemas se concentraron en las comunidades de Boca de Arroyo, El Guasimal, El Pochote, El 12, en donde el incremento del nivel de los arroyos ocasionó el ingreso de agua a viviendas, mientras que pues el personal de Protección Civil, Seguridad Pública y otras dependencias pues continúan desde temprana hora con recorridos pues para dimensionar los daños, debido a que en algunos sectores aún no es posible el acceso. Entre los daños confirmados hasta el momento se encuentran dos cortes sobre la carretera a Rosa Morada, uno después de la salida de la unidad deportiva de la cabecera municipal de Mocorito y otro en las inmediaciones de la comunidad de Los Ángeles. Asimismo, pues se encuentran verificando posibles afectaciones sobre las carreteras a Guamúchil, a la altura de Boca de Arroyo, durante la madrugada el agua rebasó la cinta asfáltica después del puente de este arroyo. El funcionario pues nos señalaba que hasta el momento no existe un número definitivo de viviendas afectadas, esto debido a que continúan las inspecciones de campo y algunos caminos pues permanecen con dificultades para el tránsito. Por el momento pues la prioridad es garantizar la seguridad de las familias y pues determinar si existen riesgos adicionales derivados del incremento en los niveles de los arroyos. Y pues como siempre, Víctor, te exhorta a la población, a la ciudadanía, a evitar cruzar zonas inundadas, a respetar los cierres preventivos y pues mantenerse informados a través de los canales oficiales. Por el momento es la información que se tiene. Seguimos esperando a que se confirme pues alguna afectación sobre esta carretera Guamuchil-Mocorito.
1: Sí, es el reporte. Por lo pronto ese es el llamado que hacen las autoridades. La advertencia de la alerta la lanzó muy a tiempo Sabas de Protección Civil, porque bueno, muy temprano salen personas a trabajar. Y estamos hablando de dos tramos de carreteras, ¿verdad?
3: Sí, efectivamente, es la carretera de Mocorito a la sindicatura de Rosa Morada. Se habla de dos cortes de momento, uno pues, después de la salida de la unidad deportiva y otro en las inmediaciones de la comunidad de Los Ángeles. Y a reserva de confirmar la afectación sobre la carretera Guamuchil-Mocorito.
1: Sí, mucho cuidado, esa es la recomendación. Y esperemos que pues baje el nivel de las lluvias, que esta lluvia, nos comenta Alma Aguirre, estos 110 milímetros acumulados en las últimas 12 horas. El registro de las 6 de la tarde que empezaron las primeras lluvias hasta las 6 de la mañana, según el reporte del Servicio Meteorológico Nacional. Y se esperan más, así que atención con esto. Muchas gracias, Sabás.
3: Gracias.
1: Buenos días. Buenos días, Sabás Espinosa, en la región del Ébora. En Guasave también se registró una fuerte lluvia con tormentas eléctricas anoche. Vamos con Manuel Rodríguez. Manuel, ¿cómo estás? Buenos días.
4: Buenos días, Víctor. Buenos días al auditorio de Línea Directa. Así es, intensas lluvias con actividad eléctrica fue la despedida del día durante la noche del pasado miércoles 29 de julio, tras una jornada marcada por calores infernales que superaron los 40 grados en sensación térmica en Guasave. La precipitación pronosticada ya por el Instituto Estatal de Protección Civil de Sinaloa se anunció durante casi todo el día con nubosidades prominentes que dejaron un chipi chipi de escasos minutos durante la tarde, pero no fue hasta la noche que el cielo diluvió con una lluvia intensa que se generalizó en distintos sectores del municipio, la cual pues fue bienvenida por los vecinos de las colonias luego de un día con altas temperaturas. El particular sonido de las gotas cayendo sobre los techos de las viviendas y el carácter olor a tierra mojada se hicieron presente casi de inmediato cuando las nubes anunciaban su llegada mediante los relámpagos. Víctor, cabe destacar también que en el municipio de Sinaloa, pues de acuerdo con información proporcionada por Protección Civil Estatal, también se extendieron las lluvias intensas en algunos sectores de la zona serrana y la cabecera municipal, la cual también pues fue acompañada por actividad eléctrica y fuertes rachas de viento, aunque hasta el momento pues no se han reportado mayores incidentes en los dos municipios y ocasionó algunos apagones en distintos sectores.
1: Sí, de estas fuertes lluvias que van a continuar, por cierto, y en ese sentido, bueno, Guasave también, atención, se están extendiendo las lluvias tal y como se pronosticó. Alma Aguirre ha venido hablando de esto toda la semana, con base, claro, con base en los pronósticos del Servicio Meteorológico Nacional, así que atención el resto del estado, que van a continuar las lluvias. Muchas gracias, Manuel. Gracias.
4: Buenos días.
1: 6:46 y vamos precisamente con el pronóstico del tiempo.
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1: Vamos precisamente con Alma Aguirre, con lo que viene en cuanto a las lluvias. Ya le comentábamos al principio del programa, usted puede revisar la información puntual en línea directa portal.com. Cierra fuerte julio y viene también muy fuerte agosto, los primeros días con lluvias pronosticadas. ¿Se confirma este pronóstico? Alma, buenos días.
5: Buenos días, Víctor. Pues mira, ayer comentábamos en la primera emisión que pues el miércoles sería el día más lluvioso del fin de julio, pero la expectativa se quedó corta, Víctor. Fueron lluvias torrenciales las que se marcaron en Mazatlán y de ahí lluvias intensas en Rosario para cerrar el día e iniciar parte de la madrugada con lluvias intensas en Rosario, en Mocorito, en donde pues se siguen contabilizando y checando los daños. Sinaloa quedó en los lugares 2 y 3 con estos datos, 160 prácticamente milímetros en Mazatlán, 126 en Rosario. Hoy se suman de manera preliminar y seguramente van a crecer 110 milímetros en Mocorito. Y para hoy ya lo que marca el Servicio Meteorológico Nacional a partir de las 6 de la mañana y hacia las 6 de la tarde son probabilidades de precipitaciones puntuales a chubascadas fuertes de 25 a 50 milímetros. No es el pronóstico tan fuerte como el que traíamos ayer de 75 milímetros que se quedó corto. Así que estas precipitaciones podrían moverse, llegar de manera puntual a algunas zonas como sucedió esta madrugada en Mocorito. Así que ya son tiempos, Víctor, de estar alertas y de estar checando el cielo y de estar prevenidos, porque la primera gota podría estarnos diciendo que vienen lluvias de consideración, como las que podrían llegar, Víctor, a partir de agosto, porque en su pronóstico extendido, el Servicio Meteorológico Nacional ya está dando un anticipo de cómo podrían llegar el 1 y el 2 de agosto, y está marcando lluvias muy fuertes con puntuales intensas de 75 a 150 milímetros, tanto los días 1 y 2, en el sur de Sinaloa y el norte de Sinaloa. Son lluvias muy fuertes y recordemos que tradicionalmente agosto es el mes más lluvioso del año. Hoy julio ya superó la meta del año pasado que traía el mes de agosto y ahora agosto pues viene cargado con una expectativa mucho más amplia, cargada también con este fenómeno del Niño que está potenciando las precipitaciones, también está potenciando el calor, Víctor, el cual no se va a ir. Tenemos temperaturas arriba de los 40 grados centígrados y muy seguramente después de estas lluvias la sensación térmica se nos va a ir arriba de los 45. El oleaje elevado también, ese es otro tema que tenemos que estar cuidando muy bien, olas de hasta 2 metros de altura. Y a partir del sábado, vientos que van a estarse arrachando hasta los 50-60 kilómetros por hora. Así que atentos, porque si julio está terminando intenso, agosto va a comenzar con lluvias torrenciales para Sinaloa, de acuerdo a lo que marca el Meteorológico Nacional.
1: Eso es bueno, esas son buenas noticias, pero hay que tomar en cuenta las recomendaciones porque siguen creciendo los arroyos, sigue aumentando el riesgo en esta zona, principalmente en la sierra, están bajando con fuerza las corrientes pluviales. Ya lo vimos en Mocorito, en Badiraguato, reportes de agua sobre las carreteras, se están rompiendo algunas estructuras de asfalto en los tramos de carreteras y ahí es donde hay que tener cuidado. Y bueno, pues esos 110 milímetros de lluvia en las últimas 12 horas de Mocorito lo dicen todo, ¿eh?
5: Sí, Víctor, y ojo, porque ya estamos teniendo lluvias generalizadas, ya las lluvias de esta semana, también lo comentamos al inicio, iban a estarse moviendo y no dejar ninguna zona de Sinaloa sentida. Llovió en Los Mochis, eso fue un síntoma de que las lluvias sí están permeando en prácticamente todo el estado, ya no están dejando ningún área sin recorrer. La saturación del suelo, eso es importante mencionarlo, ya en algunas zonas pues ya no hay capacidad de absorción, Y vamos empezando, Víctor, con lo más fuerte, así que si en su zona ya se han registrado inundaciones, lo importante ahora es empezar a tener una ruta de evacuación, empezar a ver dónde están los refugios temporales, y si su zona, su casa, no están en buenas condiciones para resistir una avenida o una lluvia intensa o torrencial, pues lo ideal es saber a dónde ir, a quién acudir, y en su momento a quién pedir ayuda si las condiciones a una lluvia repentina se presentan.
1: Bueno, ustedes están chubascos con lluvias puntuales fuertes de 25 a 50 milímetros, Sinaloa, norte, centro y sur. Muy claro, es abarca prácticamente todo el estado el pronóstico. Cuidado con el oleaje, que si bien es cierto ya no son de 3 metros, pero sí hasta 2 metros de altura. Y lo decías, las temperaturas, pues yo pensé que iban a bajar con estas lluvias, pero no, pues iban 40, 45 grados y los vientos, rachas de hasta 40 kilómetros por hora. El pronóstico completo, los detalles están en línea directa portal.com, sección clima. Gracias, Alma.
5: A la orden, Víctor, muy buenos días.
1: Buenos días. Es el pronóstico del tiempo.
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1: Vamos a la pausa. Te recuerdo que estaremos en la mesa de análisis con el tema de esto rumbo al proceso electoral de 2027 y considerando que ya de algunos partidos están en el proceso interno de seleccionar precandidaturas, perfiles para candidaturas. Bueno, pues la encuesta del Financiero coloca en Sinaloa a Morena, a pesar del desgaste que ha tenido Morena en los últimos meses, casi 2 años con esta crisis de seguridad. Morena conserva 38% de preferencias electorales. Claro, andaba en niveles de 58-60. O sea, ha perdido, según esta encuesta, 20 puntos. Pero la pregunta es, ¿y a dónde se fueron esos 20 puntos? ¿Se fueron a la oposición? Pues no. No, en la encuesta del Financiero no están ahí esos 20 puntos que ha perdido Morena, ¿sí? Y en opinión de algunos especialistas, Morena se quedó en el piso base, en su base, que es el 38%. Entonces la pregunta es, ¿cómo lees las encuestas? Para ti, ¿cómo está el escenario? ¿Morena pierde fuerza? ¿La oposición no despega? ¿O ambas cosas? El análisis en la mesa a las 8:20. La encuesta está en YouTube en este momento, ojalá puedas participar. Vamos a la pausa y regresamos con información de seguridad.
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0: 6:58. Vamos a la información de seguridad.
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0: En Abolato fueron identificados los dos cuerpos encontrados en ataúdes. Un caso que sigue generando preocupación en esta zona de Abolato, en la zona centro del estado. Vamos con Giovanni Elizalde con esta información. Giovanni, ¿cómo estás? Buenos días.
2: Así es, Víctor. Buenos días. Saludo también al auditorio de Línea Directa. Y como bien lo comentas, eran papá e hijo los dos hombres asesinados y envueltos en plástico que localizaron en ataúdes el pasado 21 de julio de este año en una casa que se localiza en el ejido Aguapepito, en las sindicaturas de Sataya, municipio de Navolato. Los oxistos fueron identificados como Pedro, quien tenía 56 años y era el papá, mientras que su hijo Pedro Antonio, de 26, y ambos fueron localizados en el interior de una casa que se localiza por la calle principal de esta comunidad ese día, por lo que acudieron elementos del ejército mexicano junto con policías municipales de Navolato, quienes confirmaron la presencia de los cuerpos y que estaban dentro de estos ataúdes, por lo que solicitaron el apoyo personal de la Fiscalía General del Estado de Sinaloa, quien llevó a cabo la diligencia correspondiente. Los cuerpos fueron trasladados hacia el servicio médico forense, donde ya fueron identificados legalmente por sus familiares. Víctor, auditorio, mi reporte.
0: Muchas gracias, gracias Giovanni. En la zona centro, vamos con Francisco Ramírez, en la zona sur del estado. Francisco, buenos días.
3: Buenos días, Víctor, buenos días al auditorio. Una persona fue localizada sin vida y con impacto de arma de fuego entre el monte, a unos metros de la carretera libre Mazatlán-Culiacán, cerca del poblado El Potrero de Carrasco, al norte del municipio de Mazatlán. Se informó que fueron habitantes de esas comunidades quienes reportaron a las autoridades, acudiendo personal federal a revisar, y confirmaron que se trataba del cuerpo de un hombre sin vida y con impacto de arma de fuego. No fue identificado en el lugar, pero podría estar relacionado al aseguramiento del ejército de armamento y equipo táctico en ese poblado de Potrero de Carrasco ese mismo día. Y en otra información, un hombre fue localizado sin vida y por impacto de arma de fuego en la comunidad de Rosendo Nieblas, perteneciente al municipio de Lota. Fue una llamada anónima a la central de radio de la Dirección de Seguridad Pública de Lota, quien reportó la presencia de una persona oxisa por disparo de arma de fuego a la altura del kilómetro 75 de la autopista Mazatlán-Culiacán, cerca de la comunidad de Rosendo.

0: Nieblas, al sur de ese municipio. Fueron policías municipales quienes confirmaron el reporte. Se trataba de una persona masculina sin camisa, pantalón azul marino, descalzo, y se encontraba encobijado. A simple vista, los elementos preventivos reportaron que se visualizaban disparos en el pecho y en el abdomen, y la fiscalía se hizo cargo de las diligencias correspondientes. Y para finalizar, la localización de un artefacto explosivo improvisado en las letras del parador fotográfico del puente del Quelite movilizó a los elementos del ejército mexicano, quienes resguardaron y luego lo retiraron del lugar. Fue la tarde del miércoles 29 de julio que reportaron la ubicación de un extraño artefacto en el mencionado lugar, por lo que acudieron los elementos del ejército mexicano, y luego de que se reportara el artefacto a base de pólvora en el sitio, procedieron a acordonar el lugar y mantener un perímetro como seguridad de las personas y de los mismos automovilistas. Fue personal militar especializado en explosivos quien llegó a la zona para retirar el objeto y llevárselo del lugar, para posteriormente proceder a inhabilitarlo y dejara de representar un riesgo para la población. Ese reporte, Víctor.
1: Muchas gracias, Francisco. En la zona sur, vamos en la zona norte, un accidente en Los Mochis. Vamos contigo, Kelvin Zamudio. Buenos días.
2: Buenos días, Víctor, y buenos días al auditorio de Línea Directa. Un conductor terminó arriba del camellón que se encuentra en el cruce entre el Boulevard Centenario y Zacatecas, lo que dejó como resultado daños materiales la noche de este jueves 29 de julio en Los Mochis. De acuerdo con la información recabada en el lugar de los hechos, fue una persona de la tercera edad quien condució un automóvil marca Ford, modelo Fiesta de color blanco, con dos personas más que viajaban por el Boulevard Centenario en el tramo que se dirige con dirección al poniente de la ciudad. Trascendió la información que el accidente fue causado debido a que el conductor tiene problemas de la vista y, al pasar por la zona mencionada, la luz de un automóvil lo cegó en el momento y presuntamente no se dio cuenta del camellón. En el lugar se movilizaron rápidamente elementos de tránsito municipal de Ahome para realizar la recabación de los datos y reporte de daños correspondiente, y afortunadamente no se registraron personas lesionadas o en la necesidad de ser trasladados a un hospital de la ciudad, únicamente daños materiales en la unidad vehicular. Víctor, el reporte.
1: Muchas gracias, Kelvin Zamudio, en la zona norte, lo más reciente en información de seguridad.
3: Te mostraremos los sucesos policíacos en nuestra siguiente entrega. 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
1: 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Es temporada de lluvias y es temporada de colapsos de drenaje, también con problemas que hemos tenido ahí por algunas alcantarillas saturadas de drenaje pluvial. Alcantarillas sin tapadera que ya están pidiendo los ayuntamientos que reporten para evitar accidentes. No retirar las tapaderas cuando tengamos lluvias porque se tapa del drenaje y nos afecta a todos. No dejar basura en la vía pública. Y si tienes basura que no se puede llevar el camión recolector, habla al ayuntamiento que corresponda ahí en tu ciudad para que vayan por esa basura, esos cacharros que muchas veces quedan por ahí, para evitar que se vayan en las lluvias, vayan a tapar el drenaje. Y quiero decirte que va a estar aquí en unos minutos la presidenta municipal de Culiacán, Ana Miriam Ramos. Si tienes algún pendiente de algún servicio, obra, programa que quieras preguntar, obras en proceso, vamos a hablar con la presidenta municipal de Culiacán en unos momentos. Antes vamos a una pausa y regresamos con más.
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0: Aquí venimos todos con gusto a felicitarte. Si es tu cumpleaños o festejas alguna fecha en particular especial para ti, en este ya casi fin de mes, 31 de julio para los que me decían, es que hoy termina el mes, no, hasta mañana. Pero bueno, hoy es 30 de julio. Felicidades, Abdón, Abel, Abdón, Marta, te mandamos un abrazo por tu cumpleaños. Abel, Abdón y Urso, felicidades. También es el día mundial del bordado, ¿sí? Los que saben bordar, por allá en la producción hay varios, ¿verdad? Que saben bordar. Bueno, pues felicidades. Para Julieta Madrid, hoy en su cumpleaños, de parte de su hija Julieta Tolosa y toda la familia, nos comentan que la festejada se despierta escuchando al gallito madrugador en línea directa. Pues muchas felicidades. Señora, con mucho gusto aquí la felicitación de parte de nuestra compañera Julieta Tolosa. Saludos a Julieta Madrid en su cumpleaños, que la pase muy bien. Que usted ya no se preocupe, que ya está todo listo, no mueva nada usted, ya está todo listo. Saludos, hoy es cumpleaños al joven Javier Castro, el Sony, integrante de la banda Nueva Esperanza, está escuchando en Casablanca de parte de su mamá y de su hermana. Así que muchas felicidades al Sony. Felicidades por su cumpleaños. Y luego también estamos felicitando acá a Gabriel González, que es su cumpleaños, está escuchando en Navojoa, Sonora. Y la están felicitando, es Gabriel González, están felicitando desde Guasave, tu familia, en Leiva Solano, Guasave. Felicidades. Y hablando de Gabriel, pues Gabriel Aispuro, nuestro compañero, está cumpliendo años hoy. Muchas felicidades, mi estimado Gabriel. Acá la producción pegó un brinco. Todos se pusieron de pie acá para felicitarte por tu cumpleaños, Gabriel Aispuro. Felicidades. También estamos felicitando hoy a la niña Regina Ibarra, que está cumpliendo 6 añitos de parte de sus abuelos. Felicidades, Regina, por tus 6 años. Felicidades, que la pases muy bien. Y también estamos hoy, está felicitando, a ver, Obed Medina Montaño, que ya llegó al quinto piso, me dicen, de parte de sus hermanos, hermanas, sobrinos, toda la familia, se festeja en grande hoy en Los Moch, claro, 50 años, muchas felicidades. Y también felicitamos a Angélica Alcalá, que está cumpliendo 52 años, Angélica, felicidades en Guasave. Fuerte abrazo para usted y gracias por estar en línea directa. Angélica Alcalá, muchas felicidades por su cumpleaños. A todas y a todos, cumpleañeras. Ah, por acá, Elisa Angulo, me dicen que está de cumpleaños hoy también. Felicidades, Elisa. Y Lisette Sandoval también está cumpliendo años hoy. Muchas felicidades. A todas y a todos, cumpleañeras y cumpleañeros, para ustedes, las mañanitas.
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0: Siete con 7:13 y vamos con Blanca Peinado, tenemos el reporte agropecuario.
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3: Muy buenos días, les saludamos este jueves 30 de julio de 2026 y aquí le presentamos la sección agropecuaria y pesquera de línea directa. Los agricultores de Villa Unión, población perteneciente al municipio de Mazatlán, empezarán a preparar sus tierras para la próxima temporada de otoño-invierno gracias a las lluvias de este miércoles, y los detalles nos los presenta Juan Escutia.
4: Las lluvias que han caído en los últimos días en la zona sur de Mazatlán han sido de gran ayuda para que los productores preparen las tierras para la próxima temporada de cultivos de hortalizas en la sindicatura de Villa Unión. Así lo consideró Víctor Aramburu Olmos, productor agrícola de esta sindicatura, quien comentó que en la tercera semana de agosto es cuando inician los cultivos, por lo que actualmente los agricultores de esta zona trabajan ya en la preparación de sus tierras. Explicó que para estas fechas los productores ya deben de tener sus tierras aradas y rastreadas para que las lluvias que caen ayuden a crecer el pelillo y estén listas para que se inicie con los cultivos.
5: Se están preparando apenas, se están preparando las tierras. Las siembras empiezan como el 20 de agosto para adelante. Unas 3 semanas más empezarán a venir, o a finales de agosto. De hecho, las tierras ya se están preparando. Las tierras ya van a estar aladas, creadas por si llueve. Esa agua hace que crezca el pelillo y ya se cumple.
4: Informó para Línea Directa, Juan Escutia.
3: La próxima semana los productores de trigo se reunirán con funcionarios de la Secretaría de Agricultura en México. El encuentro será en la ciudad de Culiacán y esperan que se determine la mecánica operativa para los complementos a la comercialización del trigo, informó Baltasar Hernández Encinas, presidente de la Unión de Productores Agrícolas en el Valle del Carrizo.
6: Que saquen la mecánica operativa. La mecánica operativa es donde ya viene hasta cuántas toneladas van a abarcar el apoyo, cuántas hectáreas, precio de referencia, a cuánto lo van a poner. Nos estamos pidiendo que sea Sinaloa, Sonora y Mexicali regionalizado, que se ponga precio de referencia para estos 3 estados, ya que tenemos condiciones iguales casi todo.
3: El sector agrícola tiene programado un embarque de sorgo a China y sobre este proyecto nos informa nuestra compañera Mireya Trejo.
7: El 15 de agosto está programado enviar un embarque de 7 contenedores de sorgo de Sinaloa a China, informó el presidente de la Asociación de Agricultores del Río Fuerte Sur, Luis Javier Zazueta Ibarra. Este embarque será una primera prueba con el objetivo de cumplir todos los requisitos solicitados por la industria china para el cereal sinaloense, y si se logra concretar este proyecto de firmar contrato para exportarlo al gigante asiático, se podría pensar en establecer un cultivo alternativo al maíz en Sinaloa, destacó el productor del sector privado.
8: Hay una fecha ya establecida en Secretaría de Agricultura, 14 de agosto vamos a estar en la Ciudad de México con autoridades del gobierno chino, con la Secretaría, pues el primer embarque de sorgo saldría a mediados de agosto, ¿no? El día 15, para China.
7: En Línea Directa, Mireya Trejo.
3: De esta manera cerramos la sección agropecuaria y pesquera de Línea Directa. Que tenga usted un excelente día.
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0: Vamos a revisar en un minuto cómo andamos con las reservas de agua de las presas, las 11 presas que están en operación en Sinaloa. Es el reporte de la CONAGUA, de la Comisión Nacional del Agua. Y comenzamos en la zona norte, en el municipio de Choix, la presa Colosio. Qué bien va la recuperación de la presa Colosio. La Huite está al 44.7% de su capacidad. Es la presa de mayor capacidad en Sinaloa y casi ya al 50%. La Miguel Hidalgo, pues ahí con lo poquito que le manda la presa Huites, está al 12.8% en el municipio del Fuerte. Y también en el Fuerte, la presa José Ortiz de Domínguez está al 14.6%. En la zona centro-norte, el municipio de Sinaloa, tenemos las dos presas. Gustavo Díaz Ordaz al 36.4% y la Guillermo Blake está al 25% de su capacidad. En Guamúchil, la presa Eustaquio Buelna se va a levantar con las lluvias de las últimas horas, pero está al 12.3%. En Culiacán tenemos la López Mateos al 21.9%, la Sanalona está ya al 35.6% de su capacidad, la Juan Guerrero Alcocer está al 13.1%, en Cozalá la presa López Portillo, la presa El Comedero, está al 28.9%, y la presa El Salto, Aurelio Benazzini, en el municipio de Lota, está al 66.8%. El promedio ponderado, las 11 presas en su conjunto, están al 28.7% de su capacidad. Le preguntan hoy, ¿cómo andan las presas en Sinaloa? Están al 28.7, casi al 30% de su capacidad total de conservación. Es el reporte más reciente de la Comisión Nacional del Agua.
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0: Está aquí en el estudio y le agradezco mucho que acepte esta entrevista a Ana Miriam Ramos, la presidenta municipal de Culiacán. Ana Miriam, qué gusto, muy buenos días.
9: Gracias, gracias por la invitación. Un saludo muy cordial a toda la audiencia aquí de Línea Directa.
0: Yo pensé que estaba ya de vacaciones.
9: No. Nada de vacaciones. No tenemos vacaciones. Hay personal del ayuntamiento que sí, se encuentra en su periodo vacacional. Sí. Pero nosotros No, seguimos trabajando todos los días.
0: Pues precisamente hemos visto ahí las brigadas recorriendo las colonias ahora con estas lluvias, y dejamos invitar a la presidenta municipal porque de pronto sí nos llegan los reportes, como siempre estamos en contacto con ustedes. Gracias por atender los reportes que nosotros, pues nada más como puente de comunicación, les estamos haciendo
9: gracias
0: llegar.
9: Gracias a ustedes por ser ese puente.
0: No, al contrario, esa comunicación también a través del WhatsApp, ¿no?
9: Sí.
0: Del ayuntamiento. Bueno, ¿cómo vamos con las lluvias? Hasta ahorita Culiacán, digamos, se ha salvado de una lluvia torrencial como Mazatlán ayer, 161 milímetros que puso en aprietos a la ciudad, y con áreas inundadas y todo esto. ¿Cómo nos preparamos para las lluvias en la capital del estado?
9: Hace 3 días fue cuando se registró la lluvia más fuerte. Sí, si bien sabemos, pues tienen 3 días lloviendo en la ciudad. Este primer día fue cuando se registró más milímetros, como bien comentas, de agua, pero Protección Civil nos comentaba cuando más fuerte estaba la lluvia, que pues los niveles en los drenes y canales principales de la ciudad pues solamente llegaron al 50%. Entonces, siempre monitoreando con personal de Protección Civil, con personal de Parques y Jardines, con personal de recolección, que están al pendiente pues de las alcantarillas, ¿no? De liberar siempre pues estos arrastres de agua, pues la basura que se encuentra en el camino y que nos va pues ahí impidiendo que el agua pues lleve su arrastre de forma correcta.
0: O sea, el trabajo previo es muy importante, ¿no?
9: Sí, también lo hemos estado realizando, uh-huh. Incluso antes de que empezaran las lluvias, pues ya se encontraban haciendo estos trabajos de limpieza en drenes y canales. Empezamos uh-huh. por los secundarios, que son pues los que más hay en la ciudad, y los canales principales, que son los más grandes, que es donde ocupamos ya maquinaria más pesada, pero igual ya todos atendidos.
0: Sí, no sé, tengo la impresión de que veo menos basura, no sé ustedes, porque comparado con otros años eran montones, o sea, hoy sí, pues sí, ahí están hojas de los árboles, lo que arrastran las lluvias, pero veo menos basura, y así que la ciudadanía ya está tomando conciencia, ¿no?, la importancia de no dejar basura en las calles.
9: Hemos estado haciendo este llamado a la ciudadanía que nos apoye, si bien nosotros como ayuntamiento hacemos lo correspondiente al hacer estos trabajos previos de limpieza uh-huh. y durante, y después también, y regresar a los drenes secundarios, que con la lluvia pues sabemos que la maleza vuelve a crecer y volvemos a limpiar, ¿no? Pero sí es muy importante contar con este apoyo ciudadano. Igual JAPAC también hace siempre este llamado, porque siempre nos dicen, bueno, es que las alcantarillas están desbordadas, sí. Pero generalmente se topan con que cuando regresan a hacer el desasolve de los trabajos, pues vuelven a sacar lo que generalmente, o el problema mayor que con el que se topan ahorita, que son las toallitas húmedas, ¿no? Toallitas sanitarias.
0: Entonces, seguimos con eso, ¿verdad?
9: Sí, sí, sí. Entonces sí, sí hay que ser como ciudadanos conscientes de que es un tema que sí tenemos que cuidar, y pues uh-huh. el cual se empieza en casa, ¿no? Que siempre lo digo, si vemos que empieza a llover y que el carro recolector de la basura pues ya pasó durante la mañana, bueno, a lo mejor salir y poner nuestra basura en una parte alta, que el arrastre del agua no se la lleve y que nos impida que se nos tapen, más bien que ocasione que se nos tapen estas alcantarillas.
0: Entiendo que ya para estas alturas de la temporada de ciclones tropicales, el Consejo o Comité Municipal de Protección Civil está en sesión permanente, ¿verdad?
9: Sí, estamos en sesión permanente, tanto el estatal como el municipal.
0: Uh-huh. Entonces, para cualquier emergencia, al 911, y ustedes están ahí.
9: Es correcto, al 911, y ya todo el Consejo, ya estamos comunicados para cualquier situación, pues ya entrar en atención.
0: Eso es. Estamos hablando con la presidenta municipal de Culiacán, Ana Miriam Ramos. El ayuntamiento de Culiacán tiene un servicio y ha funcionado muy bien. Yo lo he puesto a prueba 3 o 4 veces, incluso en horarios nocturnos. Y reportando ahí el alumbrado público, mando la foto y todo, y lo atienden rápido, ¿eh? Es decir, el WhatsApp, qué práctico es, porque mandas la ubicación desde tu celular, mandas la foto, y pues ya no hay más que decir, ustedes se encargan de lo demás. El WhatsApp, que es el
9: 667-7331-1330.
0: Yo no lo sabía de memoria, fíjate, ya se me olvidó. 667-331-1330. Yo le recomiendo que lo guarden sus contactos.
9: Como contactos.
0: En Culiacán, si estás en Culiacán, ¿verdad? Del municipio de Culiacán. Y ahí cualquier cosa, servicios, dudas de programas sociales,
9: sí, siempre lo decimos, no es una contestadora, uh-huh. No es una computadora la que está atendiendo los WhatsApps, es personal del ayuntamiento que está capacitado en todas las áreas. El reporte que les llegue, ya ellos saben perfectamente a dónde canalizarlos, y sí. Ellos mismos, es un área especializada la que tenemos atendiendo este tipo de reportes, ya le dan el seguimiento oportuno con las áreas, incluso mandan el mensajito y les generan en automático un número de reporte, ya sabiendo a qué área fue destinado.
0: ¿No? Ana Miriam, a ver, ayer estábamos hablando de los drenajes colapsados en las ciudades del estado. El problema de la basura, en fin, la falta de mantenimiento en algunos casos. Y decíamos, si los ayuntamientos tienen este servicio de atención, porque yo en alguna ocasión, creo que hicimos un reporte y lo canalizamos con ustedes, era una señora que tenía unos cacharros uh-huh. que sacaron a la banqueta, y pues el camión recolector no se lleva colchones y no estufas viejas y todo eso, ¿no? ¿Pueden mandar un WhatsApp y ustedes envían una camionetita ahí para recoger eso?
9: Sí, con todo gusto. Nosotros tenemos una cuadrilla permanente de descacharrización. La mandamos generalmente en las colonias previo a que se hacen los trabajos de fumigación. Se pasa un perifoneo informando que está la cuadrilla de descacharrización para que la gente saque pues lo que haya que llevarse. Porque bien sabemos, pues el camión recolector no sube este tipo de desechos grandes, porque pues por el mecanismo de los camiones no los pueden echar. Pero si bien la colonia que nos reporten, así sea una sola casa, se programa y la cuadrilla va, ¿no?
0: A eso iba, una sola casa, no hay campaña de descacharización ese día, de pronto sacaron muebles viejos, llantas, no sé qué cosa más, y no hay cómo trasladarlo para evitar que la gente lo tire en el solar baldío más cercano, o incluso lo peor es en un dren o en un arroyo, que eso es lo peor. Entonces, ¿un WhatsApp?
9: Sí, con un WhatsApp y le van a programar la cuadrilla. Si en el momento, si ese día se encuentra disponible, ese día lo mandan. Si ya tiene a lo mejor una colonia estipulada en la que están haciendo este trabajo de descacharización, uh-huh. una vez que terminen, ya con el reporte, ya acuden directamente a esa colonia o a esa casa en específico para ir a recoger.
0: Me están pidiendo que si puede repetir el WhatsApp para quienes
9: claro,
0: van
9: 6673-31-1330.
0: 6673-31-1330. Híjole, qué bárbaro, ¿no? Esta hora no carbura uno todavía. Necesito más café. 6673-31-1330. Ahí pónganlo sus contactos, pónganlo a prueba, ¿sí? Pero si mande la ubicación, foto o video, y ahí nos platica cómo le fue, ¿sí?
9: Cacharros, si nos mandan y todo eso, ¿verdad? Ubicación y dirección, eso nos es. Ayuda más, porque a veces el teléfono agarra, depende si están a lo mejor de un ladito más de la casa, más hacia atrás, cuando agarran la ubicación nos manda a otras calles. Sí. Entonces, si nos mandan ubicación, fotografía y la dirección, está genial.
0: Con eso se hace.
9: Sí.
0: En la ubicación es la calle, si puede el número de la casa más la cercana, casa. Entre calles, la colonia. Sí, si es alguna comunidad, pues número de poste o cerca del Oxxo o lo que sea, ¿verdad?
9: Sí, sí.
0: Cualquier cosa
9: y
0: que pueda.
9: Y pues ya ayudar. Con ese, ya igual se quedan con el contacto que está reportando y ya el personal que va a atender, pues es el contacto que pasan para que puedan llamar en caso de que no den con el domicilio.
0: Bien, antes de concluir, ¿cómo va el programa de pavimentación, el reto de las 1,000 calles en esta administración?
9: Sí, si bien sabemos, pues este compromiso de las 1,000 calles, pues fue realizado por el presidente con licencia, Juan de Dios Gámez Mendívil. Nosotros, pues desde que asumimos esta responsabilidad frente al ayuntamiento, hemos estado enfocadas en justo en eso, en darle continuidad a este compromiso.
0: Pero ¿no? Sí le van a llegar a las 1,000 calles.
9: Sí, traemos.
0: Perdón que siga yo de desconfiante, es que son muchas.
9: Son demasiadas, ¿sí? Pero mira, la matemática está fácil, como luego decimos. Tenemos 475 calles ya ahorita, de las cuales 382, más las que el día de hoy vamos a entregar, están ya entregadas. están otras en proceso, las cuales suman 475. Decimos, entonces, bueno, 475 es casi la mitad del compromiso, vamos casi a la mitad de la administración.
0: Pero yo diría, entonces, falta la otra mitad.
9: La otra mitad, ¿sí? Entonces, es correcto. Pero seguimos trabajando.
0: ¿Y ya están programadas todas las demás o siguen incorporando nuevas?
9: Seguimos incorporando. Sí, de hecho, siempre lo comentamos. Cuando acudimos a las colonias, con cualquier tipo de programa, sea con DIF, sea por parte del ayuntamiento, la gente tiene esa confianza de acercarse con nosotros y decirnos, bueno, pues muchas gracias por esta, pero yo soy vecino y quiero también la mía, ¿no? Y siempre le decimos a la gente, bueno, hay que ponernos contentos de que después de tantos años en su colonia no habían tenido ninguna pavimentación, y si nos dicen, bueno, en esta ya llevan 5, en esa fueron como 5 también, 6. Sí. Si ya llevan en esta colonia unas avanzadas, bueno, sabemos que nos hacen falta más, pero ya son menos.
0: Cada vez son menos.
9: Sí, claro.
0: Entonces, en alguna colonia no han pavimentado, que creo ya en muchas hay por lo menos una calle pavimentada, en una.
9: Yo creo que es rara la colonia ahorita en la que nos puedan decir que no hayamos tenido algún tipo de intervención, incluso en las sindicaturas, todas las sindicaturas, en las 16 sindicaturas se ha hecho obra, ya sea pavimentación, en puentes, en cualquier, de cualquier tipo, pero obras con sentido social, que es lo que nosotros venimos siempre promoviendo, es decir, pues que es una obra que viene a cambiar esta perspectiva de vida que la gente
0: tenía. Totalmente, eso lo comentaba yo a Juan de Dios Gámez en varias entrevistas, cómo le cambia la vida a una familia, bueno, a familias que viven, que toda su vida han batido lodo en la temporada de lluvias para ir a la escuela, a sus niños, para, en fin. Y además, qué bueno que esta administración le ha dado preferencia a pavimentar calles que comunican escuelas, para que, pues, esto de alguna manera, pues, creo que ayuda bastante. Y además aumenta el valor del patrimonio más importante de una familia, que es una casa.
9: Es correcto. ¿No? Siempre lo decimos, que son calles que, como bien lo comentas, Víctor, pues, dando prioridad a escuelas, a centros médicos, a calles en donde circulan los camiones, que es, pues, así generalmente es, donde la gente baja o se acerca a tomar su camión.
0: Sí.
9: Entonces, pero siempre viendo esta prioridad o este bien común, este sentido social de que se pavimente una calle.
0: Nos queda un minuto. Las plantas potabilizadoras, ¿ya están listas?
9: Son 3 en las que esta administración ha invertido casi 360 millones de pesos.
0: O sea, 3 nuevas plantas.
9: 3 nuevas plantas potabilizadoras después de 30 años en Culiacán. 2 se encuentran ya funcionando. La de acá de la Sur Poniente, siempre lo hemos comentado, es la más grande de las 3. Se sigue trabajando en ella. Todavía no está o no entra en funcionamiento, pero los trabajos continúan. Recordemos, o siempre lo decimos, bueno, no se hacen plantas potabilizadoras todos los días.
0: A ver, entendí que en 30 años, en los últimos 30 años, no se había construido una planta potabilizadora en Culiacán, con tanto que ha crecido la ciudad.
9: Es correcto. ¿No? Entonces, por eso dicen, bueno, ¿por qué 3 en una sola exhibición? Bueno, pues ese es el motivo, ¿no? Que Culiacán en 30 años pues ha crecido bastante y seguíamos con las mismas plantas potabilizadoras.
0: Entonces esto va a ayudar bastante. ¿Cuándo entra en operaciones la que va más avanzada? ¿Cuál es?
9: La de las Cucas ya está en operaciones.
0: Pruebas, ¿no? ¿Ya está operando?
9: Ya está operando. La de acá de San Lorenzo también.
0: Sí.
9: Es esa que vemos ahorita en pantalla.
0: ¿Ya está operando al 100%?
9: Sí, esa también. Ya en la Sur Poniente, incluso fuimos a inaugurarla, a dar el arranque de esta de la San Lorenzo.
0: Sí.
9: Y la Sur Poniente es la que todavía se encuentra en operaciones, es la más grande de las 3.
0: Es la que está pendiente.
9: Es la que está pendiente. Perfecto. Pero seguimos trabajando en ella para, en cuanto podamos, pues ya echarla a andar, ¿no?
0: Muy bien, o sea, muchas gracias por esta entrevista, Victor. Y seguimos ahí atentos a la temporada de lluvias, ¿no?
9: Es correcto, muchas gracias por la invitación.
0: Gracias, Ana Miriam Ramos, presidenta municipal de Culiacán, en línea directa. Una pausa y regresamos.
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0: Estamos de regreso. Quiero decirte que tenemos la encuesta en YouTube. Vamos a hablar hoy del panorama político electoral rumbo a las elecciones de 2027 en Sinaloa. La encuesta del Financiero, que comentó incluso, por cierto, la presidenta Claudia Sheinbaum en la conferencia en Palacio Nacional, le da, a pesar del desgaste que ha tenido Morena en Sinaloa en estos casi 2 años de crisis de seguridad, le da un 38%. Es una pérdida de entre 18 y 20 puntos que traía Morena, pero la pregunta es, ¿a dónde se fueron esos puntos? ¿Dónde están esas preferencias que, según la encuesta del Financiero, perdió Morena? Y ahí está, de 58-60 a 38%. ¿Dónde están? Pues la noticia es que no los ha cachado la oposición. La pregunta es ¿por qué? Y la encuesta en YouTube es el tema. ¿Qué reflejan realmente las encuestas de preferencia electoral en Sinaloa? 3 opciones de respuesta para ti. Morena pierde fuerza, la oposición no despega, o ambas cosas. ¿Tú cómo ves? Escenario previo a las elecciones, previo al proceso electoral del 2027 en Sinaloa. Será el tema en la mesa de análisis. Vamos ahora con Roberto José Pacheco en el Congreso Federal. Estamos revisando la polémica que ha generado, digamos, la convocatoria que está haciendo el gobierno federal a la consulta para establecer el derecho de las audiencias. Hablamos ayer sobre este tema en la mesa de análisis. El derecho que tenemos todas las personas a recibir información con objetividad, información verídica de los medios de comunicación. Y distinguir entre lo que es una noticia y lo que es la opinión de quienes están o estamos en los micrófonos. Vamos contigo, Roberto. ¿Cómo estás? Muy buenos días. No, tenemos una recepción defectuosa en la llamada con Roberto José Pacheco. Vamos a tratar de recuperar la comunicación y vamos a ver imágenes precisamente de la Cámara de Diputados. La diputada del Partido Acción Nacional, la diputada Kenia López Rabadán, es la presidenta de la Cámara de Diputados y se pronunció ayer precisamente sobre este tema, la propuesta presidencial de establecer el derecho de las audiencias. A ver si ahora sí te escuchamos, Roberto. Vamos contigo.
1: Así es, Víctor, te estaba yo comentando que pues si hay reacciones en el Congreso respecto a esta propuesta presidencial en torno al derecho de las audiencias. Pues hay reacciones. Mira, la presidenta de la Cámara de Diputados, Kenia López, ella dice que hay disposiciones ambiguas que deben corregirse o precisarse para evitar riesgos a la libertad de expresión y que la consulta convocada debe servir para eliminar ambigüedades y garantizar sobre todo los derechos y definir si se aplican también a las mañaneras. Escuchamos un fragmento de la postura de la presidenta de la Cámara de Diputados, Kenia López.
2: Hay que priorizar, por supuesto, es sí proteger a las audiencias, sí proteger los derechos del auditorio, pero también hay que proteger la libertad de expresión, hay que proteger la libertad de prensa, hay que proteger a la ciudadanía para que tenga el derecho cada mujer y cada hombre de este país de prenderle al canal de televisión o radio que quiera.
1: Bueno, por su parte, Víctor, legisladores de Morena defienden la consulta pública sobre estos lineamientos para garantizar el derecho de las audiencias al asegurar que se busca fortalecer los derechos de los usuarios de los medios de comunicación. Ayer hubo varias conferencias de prensa ahí en el Senado. El coordinador de Morena ahí en la Cámara Alta, Ignacio Mier, dice que por tratarse de una propuesta sometida a consulta pública, no debe emitirse ya un juicio definitivo, ya que en los próximos 20 días podrán participar en esta consulta pública concesionarios, especialistas, académicos, medios de comunicación, la ciudadanía, en fin, todo ello para enriquecer el documento. El diputado Monreal, quien es el coordinador de Morena en la Cámara de Diputados, él coincide con la presidenta de la República cuando asegura que los lineamientos que van a regir la protección de los derechos de las audiencias en radio y televisión obedecen a darle congruencia a la ley reglamentaria que en el Congreso pues ya se aprobó, pero que no se trata de ninguna censura. Así lo dijo, escuchamos a Monreal.
3: Creo que en principio es un deber moral y ético que todos los medios de información difundan la verdad, no alteren la verdad. Eso me parece que es ineludible. No se trata de censura. Ahora, ¿cómo se sabrá qué es la verdad con pruebas?
1: Estimado Víctor, pues hay muchas reacciones. Es un tema que va a seguirse ventilando en los próximos días hasta que haya una respuesta en torno al resultado de esta consulta pública. Mi opinión al respecto, mi estimado Víctor, es que los medios deben de elegir bajo una ética, que todos los medios serios y formales como Línea Directa, pues actúen de una manera responsable ante la audiencia, Víctor.
0: Totalmente de acuerdo contigo, lo hemos ya comentado, Roberto. Efectivamente es verificar la información, no pues jugar, digamos, con la audiencia, porque es lo más importante, es el capital más importante que los medios serios, como dices, deben de cuidar. Y en esa labor de todos los días se pueden cometer errores, sí, pero si se cometen errores, pues hay que aclarar, hay que corregir y hay que disculparse si es necesario. Pero bueno, pues es parte de la ética que tenemos que poner en práctica en todas las profesiones, y esta es una de ellas, y muy, muy relevante esto que se va a discutir. Como dices, pues hay varias posiciones. Vamos a darle seguimiento y estaremos platicando sobre esto en las próximas semanas. Roberto, muchas gracias.
1: Así es, Víctor. Buen día.
0: Gracias, Roberto José Pacheco. Y mire que habla con gran propiedad, un hombre que tiene una gran trayectoria en el periodismo, particularmente periodismo legislativo. Roberto José Pacheco, un abrazo. Son las 7:45.
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0: ¿Cuántas oportunidades has dejado pasar por no hablar inglés? Hoy vamos a hablar de cómo se puede cambiar esa historia, y hemos invitado a nuestro amigo Miguel Zamora, que está aquí con nosotros de Linguatec. ¿Cómo estás, Miguel?
6: ¿Qué tal, Víctor? Contentísimo de estar aquí de nuevo contigo. Ya teníamos un sí, ratito sin visitarte.
0: ¿Te fuiste de vacaciones?
6: Sí, andábamos ahí perdidos, bueno, por un momento.
0: Oye, pero ustedes han cambiado muchas historias.
6: Sí, claro. Sí, sí, claro, Víctor. Lo que acabas de mencionar, y como abrimos el tema de cuántas oportunidades no hemos perdido solamente por no hablar inglés.
0: Sí.
6: Hoy en día sabemos que el inglés es una herramienta, es un paso más a muchos caminos profesionales, viajes, etcétera, etcétera, porque hoy en día el inglés pues ya no es un lujo, Víctor, sino una necesidad que en algún momento de nuestra vida sí o sí vamos a cubrir.
0: Pero ¿qué pasa? De pronto se me dificulta mucho. Ya lo he intentado con varios métodos. ¿Qué te dicen? ¿Verdad? Ya le busqué por aquí, por acá, y yo no puedo aprender inglés.
6: Sí, Víctor, ¿no? Sabes, Sinaloa, y enfocándonos un poco en el estado, es un estado donde la gente sí quiere estudiar inglés, donde sí hay un alto índice de personas que les interesa el inglés. Pero también pasa eso que comentas, mucha gente lo intenta, pero de repente pues no terminamos un curso porque decimos que es difícil, porque no se nos da, porque el método a lo mejor no es el canal de aprendizaje correcto con el que aprendemos nosotros. Entonces, el tema del inglés es súper importante, pero también es importante encontrar, Víctor, un curso que pueda funcionarme, que pueda decir yo, oye, este curso sí voy a aprender inglés, porque ahorita tenemos profesionistas, Víctor, que quieren estudiar porque están estudiando medicina, porque salieron de una carrera de arquitectura, ingeniería, porque van al extranjero, estudiantes, niños desde temprana edad en los colegios bilingües. Entonces, de repente ya el inglés en todas partes está presente, y es importante encontrar un curso, Víctor, que me garantice, así como ahorita hablabas del tema de la información, que sea verídica. También es importante garantizar un programa en el cual tú sí puedas aprender inglés.
0: ¿Cómo trabajan ustedes de tal forma que sí puedes hablar inglés? Porque una cosa es que puedas leerlo más o menos,
6: claro,
0: o que lo puedas escribir más o menos.
6: Okay.
0: A la hora de establecer una conversación, hay gente que se le no puede, pues dice, es que me faltan palabras, no puedo, me da miedo hacer el ridículo.
6: O la común, ¿no, Víctor? Lo leo, lo escribo, pero no lo hablo.
0: Pero no lo hablo.
6: Exacto, mira, nuestro método es un método que se enfoca en que tú aprendas el inglés en un año. Ok, desde ahí mi escuela se compromete contigo a que en un año seas una persona totalmente bilingüe. Pero pues, ¿qué método? ¿Cuál es el secreto? Es un método conversacional, dinámico, interactivo. Yo dejo a un lado todo ese sistema tradicional desde el principio.
0: O sea, no empiezan con gramática.
6: No, ni siquiera vas a ver el verbo to be, la lista interminable de verbos en las primeras etapas.
0: ¿Y entonces eso cuándo lo ven?
6: Eso lo vemos al final prácticamente, como tal cual aprendimos el español.
0: Ya que lo hablas.
6: Así es, ya que lo hablas, así como en tu idioma natal, donde de repente primero te sueltas a hablar mamá, papá, todo esto. Ya al final entra la parte gramatical. Linguateca hace lo mismo. Es un programa dinámico, interactivo, conversacional, donde en 4 meses tú ya vas a estar entablando, pues, conversaciones formales completas con alguien. No hay libros, no hay tareas, no hay exámenes. Y Víctor, algo muy bueno, es un programa muy flexible donde tú solamente vienes 3 horas a la semana.
0: Sí.
6: Y tú puedes elegir el día que quieras, a la hora que quieras, cuando tú quieras. Puedes personalizar tu curso si lo necesitas porque vas de viaje, porque estás trabajando. Ahorita, como le dices, las oportunidades laborales se van, pero también habemos muchas personas que a veces estamos con la incertidumbre de que, oye, va a haber recorte de personal en mi empresa y los primeros que se van a llevar son los que no tenemos inglés. Entonces, a veces el inglés está en nuestras cabecitas, pero es simplemente dar ese paso para poder aprenderlo.
0: Sí, fíjate que alguna vez que viniste por acá, ajá, después de una entrevista, una persona me dijo, he escuchado que en Linguatec, ¿sí?
6: Ok.
0: Ustedes tienen un método como hablar en inglés como empiezan a hablar los niños.
6: Así
0: como
6: es.
0: Aprenden el idioma español o el idioma de origen, pues, uh-huh, ¿no? Y entonces decía, bueno, pero un niño tarda entre 10 o 15 sí, meses en pronunciar sus primeras frases,
6: sí,
0: primeras palabras.
6: Así es.
0: Entonces más o menos coincide con el tiempo que ustedes marcan un año para hablar inglés.
6: Sí, claro, Víctor. De hecho, ese ejemplo que mencionas es un ejemplo muy común, ¿no? Obviamente hay que entender que un niño, pues cuando va naciendo, cuando va creciendo, pues apenas va desarrollando su primer idioma, ¿no? En este sí, caso, en el caso de nosotros, que ya tenemos y que dominamos el español,
0: sí,
6: pues ya somos unas personas que pronunciamos, que leemos todo correctamente, entonces el inglés debería de ser más fácil de aprenderlo, inclusive que el español, y fíjate cómo el método durante los años parece ser que muchas personas decimos, híjole, es que está bien difícil el inglés, cuando debería de ser todo lo contrario.
0: Conozco, ¿no? Niños o niñas,
6: okay,
0: hijos de mexicanos que viven en Estados Unidos, que hablan español y ahora pues ya hablan inglés también por necesidad de también del trabajo y todo esto, ¿no?
6: Uh-huh.
0: Y nacieron sus hijos allá.
6: Ok.
0: Y nacen bilingües.
6: Sí.
0: Les enseñan inglés y español, o sea, dos idiomas prácticamente simultáneos.
6: Sí.
0: ¿Y cómo es que los niños sí tienen esa capacidad de aprender?
6: Sí, mira, a veces decimos, oye, es que ya no soy un niño, yo ya soy un adulto, no aprendo igual. Todo tiene que ver con el método, Víctor.
0: Y la actitud, ¿no?
6: Y la actitud, sí, y obviamente la disposición, ¿no? Pero en realidad es el método. Yo tengo personas adultas, yo creo que si tienes ahorita y nos estás escuchando y tienes más de 78 años, yo creo que me rompes el récord. Pero nuestro sistema es tan dinámico, tan interactivo, trabajamos mucho con clases lúdicas para que el aprendizaje no tenga que ver con la edad, sino con lo que estás haciendo, lo práctico.
0: ¿Cuáles son, en qué edad son los alumnos más veteranos que tienes?
6: Los más veteranos, bueno, yo tengo cursos a partir desde los 8 años de edad y sí, los más veteranos arriba de 70. 70, yo creo.
0: ¿Sí
6: entonces,
0: tienes alumnos de 70
6: sí,
0: años
6: claro,
0: que quieren aprender inglés?
6: Sí, sí, sí, tengo alumnos arriba de 70, y obviamente.
0: ¿Y aprenden a hablar inglés?
6: Sí, claro, Víctor.
0: ¿En un año?
6: Hay mucha gente que lo quiere por un viaje, sí, por conocer a sus hijos que sí, están en Estados Unidos. Qué hay bien, mucha gente que lo necesita ya no por tema laboral ni nada, pero pues ahí está la oportunidad de aprenderlo en cualquier
0: o
6: momento.
0: O porque están creciendo tus nietos, viven en Estados sí, Unidos y están hablando por
6: ándale,
0: inglés.
6: Ándale, también esa es una razón.
0: Ah, muy bien. Bueno, antes de que te vayas, siempre vienes con alguna
6: sí, claro,
0: oferta, ¿verdad?
6: Ver, claro, Víctor, para
0: ponte
6: todos
0: la del Puebla.
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0: 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Sí. Para que algunos que quieran
6: regularizar. 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
0: Lo que queda, exactamente.
6: Sí, sí.
0: Miguel, muchas gracias por estar acá.
6: No, gracias a ti, Víctor, por el espacio.
0: Miguel Zamora, Linguatec, en línea directa. Vamos a una pausa, regresamos.
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0: 7:58, vámonos a los deportes.
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0: Y aquí en el estudio, Oscar Arrieta, ¿cómo estás? Buenos días.
3: Muy buenos días, Víctor. Buenos días a todo el auditorio de Línea Directa. Ya listo para arrancar con toda la información del mundo de los deportes. Y vamos con una excelente noticia para el deporte sinaloense desde Santo Domingo 2026. Esto después de que Luz Daniela Gagiola ascendiera por segunda ocasión en esta competencia a los escalones del podio, después de ganar la medalla de plata en la prueba individual de velocidad femenil, adjudicándose así su segundo metal en esta competencia internacional. La sinaloense se ubicó en el primer lugar de la ronda clasificatoria para después abrirse camino desde los octavos de final hasta la eventual pelea por el campeonato, escenario donde cayó ante la colombiana Stephanie Cuadrado por una mínima diferencia, adjudicándose así la medalla de plata en esta competencia. Y este resultado se suma a su campeonato en la prueba de velocidad por equipos, contando ya con un oro y una plata en sus primeras 2 actuaciones dentro de los Juegos Centroamericanos. Será este día jueves 30 de julio cuando la oriunda de Culiacán regrese a la pista del velódromo Juan Pablo Duarte, recinto donde cerrará su actuación en este certamen al competir en la prueba de Keirin, apuntando a poder conseguir su tercer podio en sus 5 Juegos Centrocaribeños. Y en otra prueba donde México dominó de inicio a fin es en el tiro con arco recurvo, y es que la tarde de ayer Alejandra Valencia y Matías Grande se adjudicaron 3 campeonatos, tanto individuales como uno más por equipos. Alejandra Valencia se coronó en la prueba femenil individual, venciendo en la gran final a la también mexicana Ana Paula Vázquez, mientras que Matías Grande ganó el oro en su prueba varonil individual, venciendo al colombiano Jorge Enríquez. Horas más tarde, los dos, Grande y Valencia, ganaron juntos en el mixto por equipos, doblegando en la final a Colombia, siendo los aztecas que ganaron 3 medallas doradas en el tiro con arco recurvo. Con estos resultados, la comitiva nacional cierra con tonos altos en esta disciplina, pues ganaron un total de 12 medallas en las categorías de recurvo y compuesto, repartidas en 5 metales dorados, 5 de plata y 2 de bronce. Cabe destacar que Matías Grande y Alejandra Valencia fueron con diferencia los más destacados de la delegación, ganando 3 campeonatos cada uno. Y con estos resultados, México tuvo un día excelente en los Juegos Centroamericanos para revalidar su posición como los líderes en solitario del medallero general, pues la tarde de ayer ganaron un total de 16 oros, 4 de ellos en natación, 3 los antes mencionados en tiro con arco, otros 3 en remo, 2 en surf, 2 en tiro deportivo, 1 en ciclismo de pista y 1 más en boliche. México se mantiene de momento como la única delegación con más de 100 medallas y cerró el día como el líder general con un total de 153, siendo 65 de oro, 51 de plata y 37 de bronce. Se espera que el día de hoy Colombia, la otra gran potencia de estos Juegos Centroamericanos, rebase también la barrera del centenar, pero en oros se quedan bastante atrás, pues México ya le lleva 30 oros de distancia a los cafetaleros. Y en información del mundo del fútbol, Edson Álvarez ya tendría 2 ofertas interesantes sobre la mesa para partir

0: del West Ham. Pues el mediocampista y capitán de la selección mexicana tendría en mente dejar de lado su etapa en el fútbol británico después de que se confirmara el descenso del West Ham a la segunda división de Inglaterra, y sobre la mesa tendría las opciones de ir o a la Liga Española o regresar a la Liga Holandesa. Esto después de que la Real Sociedad y el Ajax pusieran sobre la mesa su interés de hacerse con los servicios del mediocampista mexicano, y se espera que sea en las próximas semanas cuando el capitán de la selección mexicana defina su futuro, ir a pelear la media tabla a España y buscar regresar a las competencias internacionales o volver al fútbol neerlandés con el Ajax para tratar de regresarlos a las grandes glorias y pelear por distintos campeonatos. Y en información ahora del fútbol profesional pero local, Dorados de Sinaloa ya dio señales de vida de cara a la apertura 2026 después de estar más de 100 días sin actividad en sus redes sociales para confirmar lo que ya todos sabíamos. Y es que Dorados de Sinaloa ahora jugará de local con sede en Mazatlán, es decir que el Estadio El Encanto abrirá sus puertas para ahora convertirse en la casa de Dorados de Sinaloa, quienes jugarán un total de 8 partidos en el Estadio Mazatleco en el siguiente apertura 2026, dejando de lado por un momento su faceta como el equipo de la capital sinaloense para ahora viajar con destino al puerto y jugar de local en el Kraken. Víctor Auditorio, estos fueron los deportes.
1: Oscar, muchas gracias.
0: Muchas gracias, excelente día.
1: Oscar Arrieta en los deportes.
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1: Vamos a la pausa, estamos de regreso con más información, información nacional e internacional. Tenemos los espectáculos y a las 8:20 la mesa de análisis.
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0: En Mazatlán, con el objeto de atender directamente a la ciudadanía, sigue trabajando el ayuntamiento a través de este programa Contigo Mazatlán. Y en esta ocasión van a estar en el sector Valle Bonito. Esto lo informaron ayer trabajadores del área de servicios públicos del ayuntamiento. La alcaldesa Minerva Osuna encabezó los trabajos que se realizaron en el parque recreativo. Está en la calle Montevideo. 40 personas solicitaron apoyo en materia de servicios, presentaron solicitudes de diferentes temas relacionados con los servicios públicos. Al poner en marcha la jornada de diálogo abierto, la presidenta municipal dijo que este ejercicio de gobierno permite mantener en contacto cercano a las autoridades.
1: Con el Contigo Mazatlán, con todo el Ayuntamiento de Mazatlán, aquí a sus órdenes para los ciudadanos y para apoyarlos en sus solicitudes. Aquí vamos a estar todos, todo el ayuntamiento está presente para apoyarlos a ustedes. Este es un programa muy bonito porque este programa nos tiene al 100% en contacto con todos ustedes. Y aquí estamos para apoyarlos.
0: Contigo Mazatlán, que inauguró la alcaldesa con licencia Estrella Palacios. Pues es eso, instalan mesas con los funcionarios de todas las áreas del ayuntamiento. Llegan los vecinos, se instalan las mesas directamente en los fraccionamientos, en las colonias o comunidades, y a plantear con carpeta en mano, documento en mano, sus necesidades, y ahí se establecen los compromisos de atención por parte de las instancias del ayuntamiento. Hablando de municipios, Navolato, autoridades municipales también entregaron obras de agua potable y drenaje, estuvieron en la colonia Los Albañiles. El reporte es de Rogelio Félix.
2: Luego de varios años de gestiones ante las autoridades, los habitantes de la colonia Los Albañiles de la cabecera municipal de Navolato por fin tendrán la rehabilitación de la línea de agua potable y de la red de alcantarillado sanitario en la calle Osa Mayor, entre avenida Primero de Junio y Cerrada. Durante el banderazo de arranque de la obra, el alcalde Jorge Rosario Bojorquez Berreyesa destacó que invertir en este tipo de infraestructura significa atender una necesidad prioritaria para las familias al mejorar la prestación de los servicios básicos, prevenir problemas de salud pública, reducir fugas y brindar mayor seguridad y bienestar a quienes habitan en la ciudad. Estos trabajos forman parte del programa de fortalecimiento de la infraestructura social que impulsa el gobierno municipal y representa una inversión de poco más de $1,000,000, recursos provenientes del Fondo de Aportaciones para la Infraestructura Social Municipal del ramo 33, ejercicio 2026, con lo que se beneficia de manera directa a 178 habitantes de este sector de la cabecera municipal. En línea directa, Rogelio Félix.
0: Vamos ahora con Carola Rojo. Mire, la pregunta que se hacen siempre los padres de familia es ¿cómo está la salud de nuestros hijos? Y las escuelas están reflejando una realidad que es verdaderamente preocupante. Vamos contigo, Carola, muy buenos días.
3: Buenos días, Víctor, buenos días al auditorio. Así es, problemas de sobrepeso, obesidad, disminución de la agudeza visual, presencia de caries y casos de bajo peso y talla fueron detectados en niños y niñas de escuelas primarias de Sinaloa, de acuerdo con el reciente informe proporcionado por la Comisión Intersecretarial de la Estrategia Nacional Vive Saludable, Vive Feliz. Se registraron 2,348 escuelas primarias, restando por visitar solo 44. Ahí, del total de alumnos revisados, 215,024 tienen ya su expediente digital de salud escolar para su atención. Las madres, padres y tutores recibieron un informe de resultados personalizado de sus hijos e hijas entregado por medios electrónicos e impreso en los planteles educativos, el cual incluyó los diagnósticos obtenidos, recomendaciones de especialistas y, cuando fuera necesario, la canalización a las unidades de salud para dar seguimiento oportuno a cada caso. Al respecto, la titular de la Secretaría de Educación Pública y Cultura, Gloria Imelda Félix Niebla, comunicó que los padres de familia pueden consultar el expediente de sus hijos en la página resultados.vidasaludable.cep.gob.mx. Escuchemos.
4: Cerramos con un 95% y que Sinaloa siempre se mantuvo en los primeros lugares y que cerramos con muy buenos resultados. Hoy los padres y madres de familia pueden consultar ese expediente de salud escolar de sus hijos y pueden acudir a las fundaciones que coadyuvan para otorgar sus lentes gratuitos.
3: Añadió que los datos obtenidos en esta estrategia servirán para trabajar más en la prevención y atención integral de la población. Señaló que es el 95% de los alumnos de escuelas primarias públicas los que fueron revisados y algunos de ellos diagnosticados con este tipo de problemas de salud. Así la información, Víctor.
0: Pues ahí tenemos lo que comentábamos desde ayer, que presentabas un avance de esta información. La salud de miles de estudiantes evidentemente está encendiendo focos de alerta y esto hay que tomarlo en cuenta, papás. Está disponible entonces el expediente, ¿verdad?, para los padres.
3: Sí, Víctor, para aquellos que no lo han descargado o no lo recibieron en su escuela, pueden visitar la página resultados.vidasaludable.sep.gob.mx.
0: Más allá de los resultados, más allá de lo que arrojan estos resultados ya en lo individual para cada alumno, vale la pena reconocer el esfuerzo que está haciendo la CEPIC. Detectar problemas de salud a tiempo es lo mejor que podemos hacer. ¿Y por qué? Pues estamos hablando desde una caries hasta problemas de obesidad, ¿no?, y todo lo que deriva de ello, que también afecta, por supuesto, el aprendizaje de nuestros alumnos, de nuestros hijos. Muchas gracias, Carola.
3: Buenos días.
0: Buenos días. Son las 8:15.
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0: Ociel, ¿cómo estás? Buenos días.
6: Buenos días, bien contenta porque ya es jueves.
0: Pues es tu día favorito.
6: Mi día favorito de la semana, ya estamos como que ya en el fin.
0: Excelente.
6: Vamos rápidamente con la información de los espectáculos. Buenos días, familia Línea Directa. Y arrancamos no con tan buenas noticias, y es que la influencer Kareli Ruiz ha sido víctima de la delincuencia. Y su familia también, después de un violento asalto durante la madrugada de ayer miércoles en su casa en San Nicolás de los Garza, Nuevo León, los agresores golpearon a la pareja y sustrajeron joyería valuada en aproximadamente 400,000 pesos. Según versiones preliminares, la pareja intentó oponer resistencia, a lo que derivó en un enfrentamiento con los delincuentes antes de que huyeran. A través de un comunicado, Kareli Ruiz ya habló y tranquilizó a sus seguidores, asegurando que pese a lo difícil de la situación, tanto ella como su familia se encuentran bien y que eso era lo más importante, pero aseguró que llegará hasta las últimas consecuencias legales. La primera gala de nominación de la Casa de los Famosos México, cuarta temporada, ya dejó 7 habitantes en riesgo de eliminación. La placa quedó integrada por Janet García, Mariana Ochoa, Aranza Ruiz, Jimena, Luis Chaparro y Memo Schutz, además de Aldo Rendón, quien ya estaba nominado desde el arranque del reality. Ahora será el público quien decida quién continúa en la competencia y quién se convertirá en el primer eliminado o eliminada de esta cuarta temporada de la Casa de los Famosos. BTS no se presentarán en los premios Grammy 2027. La noticia fuerte y bomba de esta semana, a través de redes sociales, los 7 integrantes de BTS publicaron el mismo comunicado con un claro mensaje que decía: decidimos no participar en los premios Grammy este año. Esperamos que la música pueda ser escuchada y amada por lo que es, en lugar de ser dividida por región o idioma. Gracias a ARMY y a todos los que siempre están con nosotros. Este comunicado, Víctor Auditorio, llega luego de que los Grammy confirmaron una nueva categoría llamada Mejor Interpretación Pop Asiático. El director ejecutivo de los premios Grammy ya se pronunció y respondió a la decisión de BTS. Dijo que le entristecía, pero como creador musical entiende y respeta la decisión, pero aseguró Víctor que el espíritu de esta nueva categoría no es para dividir, sino para expandir a quien es reconocido.
0: No es para dividir, pero divide.
6: Está bien. Qué absurdo, raro, ¿no? Está raro, está fuerte, sí. Con un grupo como BTS, sí, con el impacto global que tiene, la apertura que ha hecho, movió muchísimo el entretenimiento. Creo que la noticia va a seguir girando, veremos si esta es la decisión final.
0: Se metieron en una bronca.
6: En una bronca
0: porque
6: bien fuerte.
0: BTS no es Asia nada más, es global, está en todo el mundo.
6: A estas alturas está muy fuerte.
0: Sin exagerar.
6: El mensaje que manda también BTS, el atreverse a darlo, sí.
0: Bien hecho.
6: Yo creo que no va a parar aquí, o sea, yo creo que van a echar marcha atrás, creo. Veremos.
0: Y obliga a una reestructuración total de los
6: fuertísimo
0: premios,
6: ¿eh? Además la declaración de él, de me entristece pero lo respeto y
0: sí, bye. A ver si no le cuesta la chamba.
6: Vemos, ¿verdad? Está fuerte.
0: Muchas gracias,
6: Ociel. Gracias, Víctor.
0: Gracias. Disfruta tu día favorito.
6: Mi día favorito, sí.
0: Ociel Leal en los espectáculos.
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0: Vamos a la pausa, estaremos de regreso inmediatamente ya a la mesa de análisis y vamos a revisar el escenario previo al proceso electoral de 2027. La encuesta del Financiero ha sido muy comentada esta semana, en donde Morena en Sinaloa aparece con 38% de preferencias electorales. Pierde entre 18, 20 o quizás más puntos en estos años, dos años de la crisis de seguridad, pues le ha pegado al desgaste del gobierno morenista. Pero la pregunta es, ¿y dónde se fueron esos 20 puntos? ¿Están en la oposición? Ahí está el punto, precisamente, de debate. Vamos a hablar sobre esto cuando estemos de regreso. Y está la pregunta en YouTube, si quieres participar, puedes participar con una de las tres opciones. ¿Qué reflejan realmente las encuestas de preferencia electoral en estos momentos en Sinaloa? La pérdida de Morena, pierde fuerza, la oposición que nomás no levanta, o ambas cosas, ¿cómo ves? Una pausa, regresamos.
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4: Aquí estamos de regreso, estamos ya en la mesa de análisis de Línea Directa, primera emisión de este jueves 30 de julio, y permítame saludar a los compañeros esta mañana en la mesa. Jesús Rojas, ¿cómo estás? Buenos días.
5: ¿Qué tal, Víctor? Buenos días para los compañeros, buenos días para el auditorio, y un saludo para quienes escuchen en el campo pesquero La Reforma, Víctor.
4: Angostura, ¿no?
5: Angostura, sí.
4: Perfecto. Es. Juan Ordorica, buenos días.
6: Buenos días, hello, estimado audiencia.
4: Armando Ojeda, buenos días.
7: Buenos días, Víctor, es un gusto saludarlos esta mañana.
4: Igualmente, Armando. Las encuestas de preferencia electoral están mostrando un escenario, claro, es un escenario del momento, estamos hablando rumbo al proceso de 2027, ya hay movimientos en los partidos políticos, usted lo sabe. Y bueno, aunque Morena continúa encabezando las preferencias electorales en Sinaloa, tiene alrededor del 38%. Ese porcentaje representa una caída importante si se compara con los resultados obtenidos por este partido y sus aliados desde 2018, cuando alcanzó votaciones de 51% y hasta 65% en las principales elecciones. La pregunta es si esta caída refleja un desgaste real provocado por el contexto de violencia, el contexto de esta crisis de seguridad, la evaluación de los gobiernos y el paso del tiempo, que obviamente cualquier gobierno se desgasta. O si en realidad la oposición sigue sin construir una alternativa capaz de convencer a los ciudadanos. Hay diferentes lecturas aquí en esta encuesta que publicó El Financiero, que ha sido muy comentada esta semana. El dato más llamativo es el alto porcentaje de electores que hoy se declara indeciso. Abre la posibilidad de que la elección de 2027 esté pues muy lejos todavía de definirse. Son escenarios difícilmente, digamos, predecibles. Por eso preguntamos, ¿el 38% de Morena refleja un desgaste político real o sigue siendo una posición competitiva para ganar la elección? Porque por ahí se ha dicho que es ya el techo de Morena, yo creo que más bien es la base de Morena, el piso que tiene Morena, 38%, pues nada despreciable en mi opinión, Jesús. Cualquier candidato que te digan, vas a esta campaña, ya tienes el 38% de entrada. Lo que tú le subas, lo que tú le des adicional ya es ganancia, a empezar de 8-10%, ¿no? Pero, ¿tú cómo interpretas esta encuesta de entrada?
5: No, mira, yo creo que definitivamente si las cosas continúan como van en Sinaloa, ese 38 se puede convertir en 35 fácilmente, ¿no? Es decir, puede seguir bajando si no hacen nada para contener. Pero por el otro lado no quiere decir que la oposición vaya a subir, ese es un gran problema que tienen, porque no están dando visos de ser candidatos competitivos o de buscar siquiera una candidatura competitiva. Eso por un lado. Y la otra es que sí, efectivamente, si tienes una sola encuesta, difícilmente pues vas a tener como una realidad objetiva. Las encuestas como tal no se tiene que ver de una nada más, es que habría que analizar varias para ver en qué tendencia van. Incluso hay encuestas contradictorias. El Partido Acción Nacional publicó una donde dice que ellos van arriba, ¿no? A contrasentido de 15 que dicen que van con menos de 10 puntos, ¿no? O sea, y ahí es donde tú empiezas a ver, bueno, a ver, una encuesta dice esto, 16 encuestas dicen lo contrario, y ya empiezas a tomar pues, tus decisiones, o más bien tus aproximaciones a esta realidad, que es lo que busca una encuesta, que siempre, por supuesto, tendrá formas de agradar a unos o de mortificar a otros. Y pues hay que decirlo, la verdad es que sí, Morena, como bien comentas, está en una posición privilegiada respecto al resto de los partidos, aún con lo que está pasando. Tanto así que ya hay voces, ¿no? Como la de Salinas Pliego, que dice que pues no hemos entendido nada nosotros los sinaloenses, ¿no? Porque pues con este nivel de aceptación del partido político, que dice el causante de todo esto, pues más bien creo otra cosa, pero... Pero al final de cuentas, Víctor, creo que la encuesta, o las encuestas más bien, están muy claras. También estaba viendo la de Demoscopía, que se publica La Jornada, que es en contrasentido por completo de la del Financiero, es decir, que son dos polos distintos en cuanto a contenidos, por decirlo así, y las dos marcan lo mismo. Demoscopía dice 38.2, el Financiero dice 38. Es decir, eso es, Morena trae 38 puntos, que es muy alto. Los otros partidos políticos, pues también andan ahí sufriéndola, y es que, como bien comentas, no es lo mismo buscar una candidatura por un partido que además, en el caso del PRI, tiene un desprestigio tremendo, que tendría que ser un tremendo candidato o tremenda candidata como para que supere la animadversión que tienen con ese pobre partido.
4: Bien, tenemos, a ver si Keila, podemos poner una imagen, permítame nada más un paréntesis, un aviso de Protección Civil, ahorita retomamos el tema en la mesa, es la autopista Culiacán-Mazatlán, es el kilómetro 125 de la autopista Culiacán-Mazatlán, dirección hacia Mazatlán, es decir, de norte a sur. Es un accidente, no hay reporte de lesionados, esa es la buena noticia, pero el tráfico está detenido completamente en los dos carriles de norte a sur de la maxipista. Gracias, Alfredo Beltrán, que nos está reenviando este reporte que acaba de subir a sus redes Protección Civil Estatal. Para que tomen en cuenta este aviso, está cerrado completamente, está cerrada la circulación de norte a sur en la maxipista Culiacán-Mazatlán, kilómetro 125. Ya están trabajando, ya están los equipos ahí. Afortunadamente sin lesionados. Bueno, retomamos el tema. El 38% de Morena, ¿qué refleja?
6: Bueno, Juan, de entrada es una caída de intención del voto de Morena, no comparando con elecciones, porque si comparamos con elecciones, pues la caída es más grande, pero si la comparamos con encuestas que le llegaron a dar en el 24, el 50%+ en Sinaloa, pues es una caída del 20%, porque andaba en el 54, 55 llegó a publicar. Esta misma encuesta del Financiero, cuando publicaba por estado la intención del voto al Senado, entonces sí, repito, comparando encuestas con encuestas. Si ya comparamos, que no se debe comparar, peras con peras, manzanas con peras, con elección, la elección anduvo aquí en Sinaloa, ¿cuánto la presidenta? Como el 60, pues hablaría casi el 30 puntos de caída. Insisto, no podemos porque no había una elección. Pero sí, todas las encuestas, al menos las serias, las que tienen una metodología, las que lo hacen periódica, con una periodicidad, o sea, que no nada más aparecen en tiempos de elecciones, sino que llevan un seguimiento, marcan caídas de Morena, algunas más, otras menos, algunas de 5 puntos, algunas de 20, o sea, pero sí muestra una tendencia a la baja. Lo que sí muestran la mayoría de las encuestas serias, me voy a dedicar a las serias, no a las propagandas, que son distintas, la que usted ve ahí en redes sociales, que nunca he escuchado de ellas, si la publica, es vil propaganda, no le hagan caso, pero los que tienen una metodología, que la publican mes a mes, cada 15 días, cada 6 meses, lo que sea, esas lo que sí muestran es una estabilidad dentro de la intención del voto de los opositores. Ha habido unas que lo ponen hasta el 30% o 20%+, pues esas son la excepción, pero tenemos que ver la regla. Siempre hablo yo de la media de las encuestas, y casi nunca le fallan, ¿eh? Revisen la media de las encuestas y casi nunca le fallan. Y si revisamos la media, pues es que ahí anda el partido, a veces el PRI, a veces el PAN, ahí se turnan, entre 11 y 8% ahí hay un rango que ponen en intención del voto de estos partidos. Y esto habla que a diferencia de los años donde el PRI era un régimen muy fuerte, autoritario, porque eso era, controlaba todo, siempre existió una oposición, siempre. Acción Nacional o el PRD, de alguna manera eran opositores al régimen y la gente lo entendía, lo asumía, incluso hasta lo aceptaba y lo abrazaba. este actual régimen, hay que decirlo, no tiene una oposición que se muestre como tal. Lo que tiene, yo creo, son remedos de burócratas que se quedaron sin chamba y se fueron a refugiar a los partidos. Eso es lo que tenemos hoy, y el PAN, el PRI en Sinaloa, es eso. Eso es lo que refleja a nivel nacional, se refleja a nivel local con eso, un remedo de burócratas que se quedaron sin chamba y se fueron a esconder ahí y quieren seguir buscando. Eso lo estamos viendo, se está reflejando en la intención del voto. En la encuesta del Financiero, que a mí me gusta mucho porque es de las encuestas más serias del país, o sea, es una encuesta muy, muy seria.
4: Muy consistente.
6: Muy consistente. A veces se equivoca muy poquita vez, y cuando se equivoca, no se equivoca por tantos puntos. O sea, hay que decirlo, también me gusta mucho la parte esta del Financiero. Lo que sí pone, y pocas veces lo pone, es la cantidad enorme de indecisos. Tiene un 38% Morena de intención del voto y el 36% lo trae de indecisos. Es muy raro que una encuesta te publique ese número de indecisos. ¿A mí qué me dice? Como un ciudadano que nada más ahí está atento de lo que sucede, es que esos 36% no significa que va a votar en contra de Morena. Casi todas las tesis, hipótesis, porque a veces estadísticamente es difícil de probar, aunque sí hay la manera de hacerlo, que eso se convierten los indecisos en abstencionistas. Entonces vamos a tener, por si seguimos esa tesis, esa hipótesis, vamos a tener el próximo año una cantidad muy alta de abstención en Sinaloa, porque esos indecisos, si bien ya no van a ir a votar por Morena para llevarlos a los 54%, con el 38% lo alcanza, no ocupa el 54% el próximo año Morena para ganar, con eso es suficiente. Mientras la oposición siga de migajera, porque eso es una oposición migajera en toda la extensión de la palabra, desde su tamaño hasta lo que buscan, pues eso vamos a tener. Un Morena con un en los 30 bajos, podría decir, entre el 30 y 35 iba a andar, y una oposición, si van solos, porque parece ser que van a ir solos, pues que no van a llegarle ni al 12-15%, pues a todo dar, el que sea candidato de Morena puede quedarse en su casa a ver la televisión y estar en el aire acondicionado o ver sus redes sociales, porque va a tenerla muy fácil si siguen estos numeritos.
4: Armando, ¿cómo ves tú el escenario?
7: Sí, mira, la oposición en realidad no ha sabido construir esquemas para aprovechar las coyunturas que se representan por el desgaste natural de un gobierno, como es el caso de Morena. Y de ahí difiero un poco con Juan, en el sentido de que la oposición se ha convertido en liderazgos que van a buscar a chamba.
6: Migajero, liderazgo, en mi léxico jamás, pero
7: yo hablo de los, entonces yo te sí. volteo la tortilla. Ah, sí, tú. Yo hablo que creo que te refieres a los liderazgos.
6: No.
7: Supuestos liderazgos.
6: No,
7: esa es tu creencia, tu suposición, y la respeto. Yo creo que es las cabezas, pues, de grupo, sí, como tú quieras, dirigentes, sí, son los que se van, los que se mueven. Así, sí, no, sí, es la masa opositora, el pueblo. Una cosa que te mueva el dirigente de un determinado grupo político, me voy a otro partido porque no me conviene acá, es el dirigente el que se va, el líder, yo le diría, en un momento dado, porque son liderazgos, mueven de alguna manera masas, y una persona que mueve masas sociales, pues prácticamente es considerado un líder, aunque no le guste el término a Juan. Pero mira, y yo creo, y donde sí coincido con Juan, es que cuando crece la oposición, va de la mano con la abstención, por supuesto. Corre la oposición, corre hacia, cuando no hay coyunturas o posibilidades, corre hacia la abstención. Y veamos, mira, cómo ha crecido la abstención en las últimas elecciones. En 2018 votó el 69.3% y se abstuvo de votar, se abstuvo el 39.7%. En las elecciones del 21 votó el 49.97% y se abstuvo el 51.3%. Creció enormemente la abstención. Y en las elecciones del 2024 votó el 44%, cayó la votación, y la abstención subió al 55.58%. Fíjate nada más, la abstención en 55.58%, casi 56% de abstencionismo. Quiere decir que toda esa gente no estaba de alguna manera conforme, no quiso ir a votar. Aunque no podemos comparar una elección presidencial con unas elecciones locales. El 18 fueron presidenciales y por supuesto hubo más votación, más participación. Pero estas elecciones del 2024 con relación al registro del 2018, pues cayeron en un 25%. en su votación. Y un abstencionismo en los mismos procesos electorales, del 39, del 55, altísimo. Entonces, ¿qué significa esto? Que la gente, los inconformes, los que no están de acuerdo, los que han visto fallas en el gobierno de Morena, pues prefieren no votar. ¿Por qué? No votar porque no encuentran una figura que los convenza en otro lado que no sea Morena. Y dicen, no me convenció ninguno de la oposición. Es lo mismo. Sí. No voto mejor. Esa es la conclusión que saca el ciudadano. Y eso es riesgoso para la democracia.
4: Aquí dice el señor ingeniero López, José López. Morena puede seguir bajando, pero sin unidad opositora el cambio no va a llegar, correcto. El cambio de gobierno. La solución no es esperar a que Morena se caiga, es construir una alternativa creíble, unida, con un proyecto concreto para el Estado. Y rápidamente dice cuatro escenarios. Uno, cada partido por su lado, Morena gana fácil. Dos, PRI y PAN unidos compiten con posibilidades. Tres, PRI, PAN, Movimiento Ciudadano, con trabajo duro pueden ganar. Cuatro, alianza completa de opositoras. Buen candidato. Sector productivo sumado. No tengo duda, dice, pierde Morena. ¿Hay condiciones para ese escenario en Sinaloa? Esa es la pregunta, Jesús.
5: Bueno, es que podemos, así como esos cuatro, poner otros 35 escenarios en donde podemos
4: darle el triunfo. Pero esos cuatro creo que lo sintetizan, ¿no?
5: Todos. El tema es que, por ejemplo, a ver, súmale, el PAN... En el financiero tiene 8 puntos, sí. El PRI 10, 18. Sí. ¿Cuánto te faltan para 38?
4: Pues 20.
5: Y esos los jala aquí en el PRI, ya no da más. El PRI es un partido como PRI, ¿no? Una candidatura buena.
4: Pues sí,
5: ¿no?
4: Sólida. Sí.
5: Sólida.
4: Sí. De prestigio.
5: Y quítale también a los panistas que dijeron ya no vamos jamás con el PRI.
4: Pero sí han dicho muchas veces. No, lo que pasa es que al final se juntan.
5: Sí baja el nivel de votación cuando los partidos políticos no sacan candidatos comunes, que eso ya pasó también. Ahí está, hay que revisar los números de nuestras elecciones en Sinaloa. El tema es este, Víctor. Uh-huh. ¿Y cómo construyes un liderazgo como el del Bronco en su momento? Disruptivo, que viene de abajo. Eso no se dio en un año. Eso se dio en la gestación de 3 años y una elección previa antes, ¿no?
4: Estamos hablando de Sinaloa, ¿verdad?
5: No, estamos hablando
4: del escenario de Sinaloa.
5: Sí, claro, pues. Pero estoy hablando de los liderazgos que pueden ir por encima de los partidos, la base de los partidos para poder concretar uno de los cuatro escenarios que se ponen ahí.
4: O sea, ciudadanos, ¿no?, que brillen con luz propia.
5: Con luz propia, ¿sí?, que vengan a aportarle y que los partidos no les pongan el pie. Uh-huh. Porque ya ha habido ciudadanos que brillan con luz propia, hacen lo propio para poder ser candidatos, se acercan a los partidos y ¿qué crees? Pues va nuestra candidata amiga de Alito Moreno, porque pues no hay lugar para ti. Vete ahí por un distrito, porque no puedes jugar la que nosotros traemos ya para pluri.
4: Así es.
5: Ese es el gran problema. Lo mismo,
4: como dice Juan, las migajas, pues.
5: El PAN trae lo suyo, ya trae dividido también. Sí. A ver, el PAN, estos panistas de ahora están ya pensando cómo van a hacer la distribución de las plurinominales para la diputación, pensando en que con estos números le va a dar para uno o para dos diputaciones locales. Si les va muy bien, para tres. Esos tres espacios es la discusión en el PAN. Sí. Nadie está discutiendo adentro del partido qué vamos a hacer para poder traer un gran candidato para poderlo sumar a este movimiento. A ver, porque ya nuestro dirigente nacional dijo que no hay alianza.
4: Te pregunto sobre eso que dices. En estos momentos, ¿hay en Sinaloa una figura que podría sumar a toda la oposición?
5: O sea, yo no la veo.
4: Que no sea militante ni del PRI, ni del PAN, ni de Movimiento Ciudadano, que son los partidos con más presencia en la oposición.
5: Yo no la veo porque ya hubiera visos de eso, ¿no? O sea, socialmente, públicamente, ya hubiera alguna voz que dijera, yo no la veo.
4: Sí.
5: O sea, porque tienes que querer, no te tienen que buscar.
4: Ahora, el asunto
5: tienes
4: es que
5: tener ganas.
4: Sí puede haber, pero no se animan, porque ya conocen cómo se manejan los partidos.
5: Exactamente, porque los partidos están desacreditados, porque cualquier ciudadano que quiere asomarse, quiere arrimarse, como dicen, a los partidos políticos, pues la puerta está cerrada. ¿Por qué? Porque tienen temor, tienen miedo de que les quiten lo que ellos creen que es suyo, que son las plurinominales. Ese es el gran problema. Entonces, para que eso, uno de esos cuatro escenarios se pueda dar, bueno, de los tres últimos escenarios se pueda dar, lo primero que tiene que haber es condiciones de partido. Bien. Y los partidos políticos ahorita no tienen ganas de darle espacio a los ciudadanos bajo ninguna circunstancia. Y si los piensan dar, es nada más en aquellos distritos o municipios en donde saben que solamente se acompañarán con las pluris que ellos les vayan a poner.
4: Bueno, vamos a ir a la pausa, vamos a dejar una pregunta ahí, vamos a la pausa en radio, pero ustedes saben que nos quedemos aquí, siempre nos quedamos aquí en redes sociales, sin comerciales. durante la pausa en radio. ¿Por qué la oposición no ha logrado capitalizar el aparente desgaste de Morena en Sinaloa? Si Morena ha perdido entre 18, 20, 22 puntos en esta encuesta del Financiero, y coincide con las encuestas serias, ¿por qué esos 18, 20, 22 puntos no están en la oposición? ¿Por qué se fueron a los indecisos? Esa es la pregunta. Vamos a la pausa, y la pregunta que está en YouTube, ahí está para que tú puedas responder. ¿Qué reflejan realmente las encuestas de preferencia electoral en Sinaloa? Hay tres opciones de respuesta en YouTube. Vamos a la pausa en radio, aquí nos quedamos en redes.
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0: Estamos de regreso. Para usted que está en radio, no está en redes sociales, estábamos hablando aquí si habría alguna figura a nivel estatal en la sociedad civil de Sinaloa que sea capaz de aglutinar los intereses de los partidos de oposición, PRI, PAN, Movimiento Ciudadano, que ya han dicho que van por separado. El PRI quiere alianza, el PAN no, el Movimiento Ciudadano tampoco quiere. El PRI quiere alianza, pero encabezarla como partido, sí, eso es lo chistoso. El caso es que, bueno, un ciudadano con la capacidad moral, económica, que sea capaz, vamos, de aglutinar a los partidos, tendrían que renunciar a sus intereses. Los partidos políticos para pensar en Sinaloa, eso será posible. Platicábamos en el corte. Bueno, ¿por qué la oposición no ha logrado capitalizar este aparente desgaste de Morena en Sinaloa?
1: A ver, en lo que sí voy a coincidir es que en Sinaloa hay oposición, sí, pero hay oposición formal, que es lo, son los partidos políticos, el informal, que son los ciudadanos, que hay mucha gente que se considera a sí misma opositora, que no milita en partidos y no puede encontrar ese camino por la vía formal, que ahí está esa nata de migajeros, legión de los mismos, que no se va a mover bajo ninguna circunstancia.
0: ¿Legión de qué es?
1: De los mismos. Ah. Es la legión de los mismos, o sea,
0: sí, los mismos de siempre.
1: De toda la vida, o sea, son una legión y no se mueven y no hay manera de moverlos, así ni con grupo.
0: Burocracia partidista.
1: Ni siquiera burocracia. Bueno, sí, llámale sí, como sea. Pues, es una nata ahí, es una alga, es el sargazo de la política, que no se mueven y no deja que transite nada.
0: Aquí te interrumpo un poco. El sí. PAN hizo una convocatoria abierta, se han inscrito, entendido, decenas de personas que quieren ser candidatos. ¿Qué va a pasar con ellos?
1: Van a ser candidatos, pero las pluris no se tocan. Como fueron la elección pasada, hubo una cantidad importante de ciudadanos en las mayorías, pero cuando les tocan las pluris, no, ¿cómo? Es imposible.
0: Esas son las pluris son las más seguras.
1: Pues por eso, a ver, a las dirigencias del PAN en Sinaloa, los únicos que le pueden regalar todo. No me toques la regiduría del municipio más pequeño, no digo cuál para no faltarle el respeto al municipio más pequeño.
0: Desde ahí.
1: No me toques esa regiduría. Oye, pero es que necesito construir un proyecto político donde vaya a hablar. No, chíspele. Bueno, está bien, necesito recursos. No, espérate, yo te estoy dando el siglado y hágale usted como puede y quiera y tal. Ah, y lo más importante, no puedo hacer la campaña como tú quieras. Yo te voy a dar el logo, yo te voy a dar el eslogan, yo te voy a dar los colores, ¿quién se va a querer meter a eso? O sea, se van a inscribir 1,000 porque seguramente hay gente que quiere participar y cree en la buena fe, pero ¿cómo compites de manera real bajo esas condiciones? Es imposible. Creo que yo siempre he dicho, y en mis columnas lo pongo y lo vuelvo a repetir, si en este estado y en este país quieres ser opositor, real opositor, la primer gran lucha que tiene que dar un ciudadano, un grupo de ciudadanos o la sociedad, es en contra de la oposición. Tienen que ir por el PRI, tienen que ir por el PAN, tienen que ir por un Movimiento Ciudadano, e ir por ellos, destrozar a las dirigencias, apoderarse de esos partidos y solo después ir por el régimen, porque estos lastres lo único que van a hacer, lo que hacen siempre, lo que te convencen porque te chantajean, es que tienes que construir con nosotros, porque si nosotros no se puede, y tienen razón, y si es así, entonces la primera gran lucha opositora de los sinaloenses, si quieren ir en contra del régimen, es vayan por la dirigencia del PAN, vayan por la dirigencia del PRI y sáquenlos a patadas a los que no quieran cambiar.
0: A ver, Armando, ¿tú qué opinas?
2: Mira, está muy claro el escenario. Yo incluso en mi reciente columna que acabo de publicar, dibujo exactamente ese escenario de la necesaria alianza. Incluso hago combinaciones de entre los personajes de la oposición. ¿Quién aceptaría ir con este en el PRI? Si Paola aceptaría a Mario o Mario a Paola. Si en el PAN fulano a de tal a otro.
0: Pero son los mismos.
2: Sí, son los mismos, claro, Víctor. Pero ahí son los que están decidiendo. Mira, el PAN, estoy hablando del PAN, el partido a nivel nacional incluso, se ha convertido en el mayor crítico de Morena. Considera a su gobierno de la 4T, al gobierno de Morena, como una desgracia para México. En el discurso pide el cambio necesario, urgente de gobierno, pero en los hechos no lo quiere. Eso se llama hipocresía pura. Si lo quisiera, no pensaría en condicionar nada, ningún tipo de situaciones para aliarse. O sea, no quiere al PRI, es cierto, el PRI piensa lo mismo que Morena, critica igual, es un crítico desde las altas dirigencias del sistema Morena. Pero también, pues es un grito en el desierto solo. El PRI sí quiere alianzas, anda buscando, tira besitos por donde quiera, pero como la muchacha bonita le voltea y le saca la vuelta al feo. El PRI es el feo de la película. No lo quiere. Pero si en realidad ambos quisieran ese cambio que dice, se unen con un buen candidato, convocan a Movimiento Ciudadano y convocan a sectores importantes y hacen la gran alianza, pero no quieren, no se van a poner de acuerdo nunca, porque sus intereses se anteponen personales de partido, se anteponen a los intereses del país. Es la realidad. Bien,
3: Jesús. Sí, ojo con Movimiento Ciudadano, porque eso justo ya comenzó aquí. El Pío Esquer buscó como ciudadano, hizo su propio movimiento, empezó a crecer, le cerraron las puertas en el Partido Revolucionario Institucional y buscó otro camino que se lo dio Movimiento Ciudadano. Hoy es el dirigente, está trabajando con un Consejo Ciudadano. Hace poco vi a un montón de empresarios reunidos, muchos de los que estaban antes o apoyaban antes al PAN, ¿no? Agricultores que confían en él, hombres de empresa, mujeres líderes de cámara, reunidos en un evento partidista que hace mucho no veía. Movimiento Ciudadano está construyendo por ese camino, está haciendo lo propio. Él es el dirigente, seguramente él tiene esta forma de, y ha dicho que quisiera participar también como candidato a gobernador. Tiene la plataforma, es una plataforma pequeña, sí, hay que decirlo, ¿no?
0: Solo no gana, digo.
3: Solo difícilmente gana, sí. Pero también es importante decirlo, pero tampoco gana nada Movimiento Ciudadano sumándose a un PRI que tenga como candidato, por ejemplo, a Mario Zamora, porque también van al desbarranco. Bueno,
0: hay quienes han dicho que no solo no gana MC, entonces, ha perdido votos con el PRI.
3: Yo creo que, exacto. Entonces, si el MC quiere seguir construyendo para allá, esa es la oportunidad. Si verdaderamente hacen que ese partido sea un depositario de candidaturas ciudadanas y le respetan las plurinominales y no se ponen ellos en ellas, es decir, que el PIO diga, oye, pues que venga el equipo ese a construir, están construyendo a futuro, y así fue justo como ganaron Jalisco y como ganaron Nuevo León.
0: A ver, vamos avanzando, ya nos quedan 6 minutos. Aquí me llega una pregunta, la dejé para casi el cierre. Dice, bueno, más o menos, no la encontré, pero más o menos dice una persona: ¿ustedes creen que el PRI ya lavó sus pecados?
1: ¿Hombre?
0: ¿Ya los ciudadanos le podrán perdonar y dar otra oportunidad para encabezar una alianza? De Mazatlán, la pregunta.
1: A ver, el PRI, sí. No, los priistas ya lavaron sus pecados cuando se cambiaron al Morena. O sea, el priista puede expiar sus pecados, así como
0: los que están en Morena.
1: Sí, a ver, si tú eres priista y quieres expiarte todo el pecado, así como vas a las aguas del río Jordán, te sumergen y sales como nuevo, sí lo puedes hacer. El PRI como marca no. Tienes que destruirla y volverla a crear. Así como un antro cierra porque pues ya dio lo que tenía que dar, tiene que cambiar las siglas, porque no hay manera que exculpes el pecado del PRI.
0: O sea, es tanto el desprestigio.
1: Sí, incluso, a ver, hay instituciones que por siglos no lavan sus pecados. La Inquisición Española, ya ven, siglos después sigue sufriendo por eso. Entonces yo creo que el PRI tiene que reinventarse hasta en el nombre, ¿no? Es muy complicado que expie. Los priistas sí, van a las aguas de Dios Jordán y salen y listo, ¿no?
0: Pero otra pregunta, me deriva de esa misma. ¿Tiene calidad moral el PRI para encabezar una alianza en Sinaloa?
1: Es que quién da, ahí sí voy a discrepar contigo, ¿quién da el certificado de capacidad moral?
0: Yo pregunto.
1: No, yo digo que no, esa no la pregunta en sí, sino el debate de la autoridad moral la da nadie. Porque si soy priista y soy rata, pero me voy a las aguas del río Jordán y salgo morenista, se acabó la moralidad.
0: ¿Quién tendría más prestigio, digamos, el PAN o el PRI para encabezar una alianza?
3: ¿O MC?
1: Yo creo que, a ver,
0: Movimiento Ciudadano,
1: a ver, ya dijeron que como no, mono, como partido ninguno, tiene que ser mono. El mono, a ver, pondrías al mono y abajo así, con micro minúsculas, PRI, PAN y ya. Tiene que girar en torno a una persona, si no.
0: Es que Movimiento Ciudadano no quiere alianza, ya
3: no
0: lo
3: quiere,
0: dijo.
3: Y el PAN tampoco.
0: Armando.
2: No quiere alianza porque está en esa negativa de alianza, está protegiendo sus intereses. Va por otro rumbo. Dice, logro más solo. Sí. Va a decir, logro más solo, me puedo construir y para qué quiero. Entonces, no le interesa ni el Estado ni el país. No quiere cambio. Lo que quiere es mejorar y crear poder político. Y es lo que quiere.
3: Todos
2: los partidos igual. Ahorita hablan de desprestigio. Sí, es que el PRI es más, junto con el PAN, son los partidos más

0: 154,000 padres nuestros, dice apenas.
1: Sí, no sé si se lo sabe, pero bueno.
2: Es la sentencia social ciudadana.
0: Cerramos pues. 30 segundos.
1: Va a ser muy difícil. Sí. A ver, primero, partiendo del tema de la alianza, va a ser muy complicado. Y si tuvieran que hacerse una alianza, tendrían que ver cuál es el mejor de los perfiles.
2: Sí,
1: y por ejemplo,
2: exactamente.
1: Mario Zamora, pensando en los que están ahorita diciendo, ¿no? Mario Zamora, Paola Gárate o Paloma Sánchez, la exdirigenta y de ahora diputada local del Partido Acción Nacional, Roxana Rubio, el Pío Esquer. Esos son los, o Eduardo Ortiz, que por eso
2: ahí estaba notando.
1: De esos, si quisieran
0: más, encabezar, digo,
1: claro, o sea, es, tendría que venir un ciudadano de eso, pero pues es que tampoco es que
0: es
1: estén
0: que
1: apuntados,
0: hay.
1: Es lo que hay.
2: ¿Tendrían que ver eso? ¿Manuel Cloutier Carrillo no podría dar la pelea?
1: No, déjenme por muerto. No.
2: Sí, dice, pero
3: rápido, ¿saben por qué no va a cambiar ninguna dirigencia del partido? Imagínense que ustedes tienen un negocio, el que sea, y les va horrible y llega una nueva gerencia. ¿A quiénes son los primeros que va a cortar? A los que estaban antes. Bueno, eso, esos son los actuales dirigentes. Por eso se van a machar, se van a atornillar a las sillas, porque saben que entra gente nueva, ellos son los primeros que tendrían que salir.
0: 30 segundos, Armando.
2: Hay personajes importantes, pero no quieren. Ahorita lo decíamos. Manuel Cloutier dice que no quiere, sí quiere. Ver,
0: ¿sabes por qué no quiere Manuel Cloutier?
2: Porque...
0: Sí. ¿Sabes por qué? Permíteme.
2: Dímelo, adelante.
0: Porque ya conoce muy bien a los partidos de oposición.
1: No, y porque ya fue a la urna y le fue muy mal.
2: No.
1: Solo.
2: Sí, porque tiene miedo irse en alianza y que finalmente le den la espalda. Claro, ya en el proceso. Ya en la lucha política le van a dar la espalda.
0: Nos vamos, el sondeo. Aquí está la producción con el sondeo. ¿Qué dice la audiencia? ¿Qué reflejan realmente las encuestas de preferencia electoral en Sinaloa? Ambas cosas, dice, Morena pierde fuerza, la oposición no despega. Morena pierde puntos, pero no los gana la oposición. ¿Sí? Ahí está.
1: En algunas encuestas, el verde que es aliado de Morena va en segundo lugar. Sí, eso pero, todavía tendría que ser preocupante.
0: Pero el verde es... Híjole, pues es aliado de Morena.
1: Imagínate.
0: Pues, no. Bueno, nos vamos. Gracias, Armando.
2: Gracias a ti, amigo.
0: Seguiremos platicando esto. Juan, muchas gracias. Jesús, gracias a la producción, a todo el equipo y a los que regresaron de vacaciones cortas, pero finalmente vacaciones. Gracias. Sobre todo, gracias a usted por su compañía. Pásela bien.
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Y con eso a cargo de Regaxi, decimos hola, ¿qué tal? ¿Cómo les va? Buenorras las tengan, buenorras mañanas en este ya jueves 30 de julio, a escasas horas ya de decir el último suspiro del séptimo mes. Se nos está yendo julio, ¡qué rápido! Se nota que uno ya creció, ¿verdad? Esa es una de las frases, ojo con eso, ¿eh? Eso es una de las frases que uno ya está más para allá que para acá. Y eso que no paso de los 30. Pero bueno, hay que seguir disfrutando. Sean ustedes bienvenidos. Yo soy Liz Medina y como siempre es un gusto, es un placer saludarte. Y reitero la invitación para que me acompañen, porque hoy vamos a tener un programa bastante ricky cookies. Me reclamaron hace unos días que no dimos el tema del brain rot. Ahorita les voy a decir que, bueno, para aquellos que aún no lo conocen o que no habían escuchado ese término, les voy a decir de qué se trata, qué es y por qué nos está cambiando más de lo que creemos. Eso será en cuestión de minutos, pero mientras, yo los invito para que se pongan en contacto con nosotros a través de nuestro WhatsApp al 6681-130-989. Atentos amigos, ¿hay algún cumpleañero en la oficina, en la casa? Y si todavía vas a la escuela, ¿hay cumpleañeros en la escuela? Pregunta seria, porque habemos cortesía de mis amigos de Pastelerías Panamá, un pastelito. Y ya mañana daremos a conocer el nombre del cumpleañero ganador, así es que a registrarlo a través de WhatsApp. Café.

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1: 9 con 11.

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1: 9:15.

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1: Ahí está Thalía a través de la frecuencia exacta 98.9 FM. Antes de irme con más música, ahora que ha llegado la temporada de lluvias, y es que anoche nos llovió, por si no te diste cuenta. 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Continuamos.

0: Ahí están, amistades peligrosas, otra vez a la frecuencia exacta, ya 9 de la mañana con 31 minutos. 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Vámonos con la siguiente canción, por favor, producción. Si ustedes son tan amables. Esto viene a cargo de Mecano y esto es Ay, qué pesado.
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2: 9:39.

Esa, guitarras blancas a cargo de Enanitos Verdes. Y hoy andamos muy de color, ¿eh? Por eso hoy me voy a poner en color naranja. Así es. Oigan, a ver, alce la mano el que hoy ya vio al menos 10 TikToks sin sentidos. 3 memes, a lo mejor por ahí un video de un gatito bailando con música acelerada. Ajá. Miren, no los puedo ver, pero sé perfectamente que varios levantaron la manita. Y es que, amigos, tenemos que hablar de algo que nos está pasando a todos, ¿eh? Y tal vez ni nos habíamos dado cuenta. El mentado, el muy mencionado Brian Roth, o bien podríamos decir, es que está bastante fuerte como lo tengo en mente. ¿Cómo les puedo decir? Es que muchos le llaman pudrición cerebral digital. Es fuerte, pero no estamos muy alejados de la realidad. Pero a ver, no se asusten, no significa que se les esté zafando un tornillo literalmente, ¿eh? Pero ha notado cómo ahora nuestro vocabulario es una mezcla entre español, inglés y puras palabras que, pues que nuestros papás, ¿verdad? Y a veces ni nosotros entendemos. Frases como Reese, igual el fandom, el FOMO, bueno, ese tipo de términos, porque a fin de cuentas son términos, muchachos. Bueno, resulta que el Brian Roth ya no es solamente una broma de internet, nos está atacando o nos está más bien cambiando la forma de comunicarnos y hasta de cómo pensar. Estamos consumiendo contenido tan rápido, iba a decir tan ultra rápido, tan hiperactivo y tan absurdo que nuestro cerebro ya se acostumbró a recibir chispazos de dopamina cada 3 segundos. Pero bueno, por eso ya nadie aguanta ver una película sin revisar el teléfono 5 veces. Y yo creo que les ha pasado. Estás viendo una película, pero pues no, el teléfono está cerca y a verlo, ¿verdad? A estar checando. O sea, pasamos de leernos un libro entero en la escuela a no poder concentrarnos si un video de 15 segundos no tiene una pantalla dividida con alguien que está jugando, ¿verdad? Podríamos decirlo. Así que, muchachos, la próxima vez que se descubran pegados a la pantalla a las 3 de la mañana viendo videos sin sentido alguno, muchísimo cuidado, que el Brian Roth anda haciendo de las suyas. Tómense un respiro, pues hay que salir a tomar aire o vaya, por lo menos, vean por ahí un video que dure más de un minuto. Pero si estás ya ahorita nomás los pasas por 2-3 segundos, ya eres presa del Brian Roth. Me dicen, ¿qué es lo que es? Es como, pues, se te está cansando el cerebro, por decirlo de alguna manera. Es cuando el algoritmo deja de vivir únicamente dentro de tu celular y comienza a colarse en tu vida. O sea, la vida real, a eso quiero llegar. Aquí ya eres parte de esas estadísticas que no puedes estar tal vez tomando el café con alguien y tienes que estar viendo el celular. Ojo con eso, muchachos. Vámonos mejor con más música. Les voy a dejar con eso que viene a cargo de Lady Gaga. Algo que suena bastante bien para hacer ya inicio de fin de semana. 9:47 a.m. Yo soy Liz Medina. Ya lo sabes, en todas partes, ponte Exa.

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5: Son las 10.
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0: 10:22.

Ahí está, él es Alejandro Fernández y esto es Me Dediqué a Perderte a través de la frecuencia exacta. Vámonos con más música, pero antes de ello quiero pasarles un tip así rapidito para que ahorres sin cambiar la rutina. 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Continuamos.

Ya 10 de la mañana con 32 minutos, seguimos con mucho más a través de la frecuencia exacta. 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Vámonos con más música. Se van a quedar con eso que viene en voz de la chica dorada. Ella es Paulina Rubio, algo que suena bastante bien para arrancar el fin de semana. 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Continuamos.

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16: Ya 10 de la mañana con 41 minutos, seguimos con mucho más a través de la frecuencia exacta. 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Me voy con más música, llega las chicas de Jeans y esto es Enferma de Amor. 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

Continuamos con mucho más en XFM 98.9. 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Ahora sí, púchenle play, que hablando de mariscos, los dejo con esta sirena que viene a cargo de Sin Bandera.

Ahí está, eres sirena. Y me ahogo en tu cadera. Algo así va, ¿no? Eres sirena. Ah, no, oigo tu canto y me ahogo en tu cadera. Ahí están los chicos de Sin Bandera. Pero chicos, yo aprovecho ya tan solo 10 minutos para que sean las 11 de la mañana. Yo me les voy a ir, se van a quedar con muy buena compañía. Pepito Salas, en punto de las 11 de la mañana, trae para ti Pepe Salas el show, con música que la verdad estoy viendo que les va a encantar, ¿eh? Viene, pero ya amaneció, mire, re, bien bailador, por lo que estoy viendo. Pero bueno, yo antes de decir adiós, quiero recordarles que este verano equipa tu hogar con un tanque estacionario Gaspasa. 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Me les voy con eso, que viene a cargo de Belanova. Me voy a ir porque... ¿dónde está? Ah, no, aquí está. Me voy con eso, que viene a cargo de Belanova, Baila mi corazón, una canción que me estaban solicitando desde hace rato. Bueno, pues aquí está. Dije que no me iba a ir sin antes escucharla. Que tengan excelente día, muy buenos días, por cierto. En punto de las 14 horas, 2 de la tarde, los espero con la primera emisión de Música Exacta. Yo soy Liz Medina, ya lo sabes, en todas partes, ponte exa. Adiós.

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3: Son las 11.
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3: Muy buenos días, tengan todos ustedes, damas y caballeros, jueves, ya jueves, Dios de mi vida, 30 del July. Bienvenidos a una emisión más a través de Exa 98.9 FM, como siempre, con un gusto saludarlos, agradeciendo a la vida, a Dios, al universo, estar una vez más para compartir, para hacer la experiencia grata con todos ustedes desde nuestras instalaciones para el resto del noroeste de México y más allá a través de las redes sociales. Soy Pepe Salas, gracias a todos los patrocinadores. Música tenemos, promociones tenemos y obviamente tenemos lo que ustedes deseen. Toda la información, todo el comercio organizado, unido para que no batalle, para hacerle la vida más cómoda, más práctica y que sus tiempos les alcancen. 66-81-130-989, línea telefónica disponible para todos ustedes. Así que el pastelón, el cerezón, ya están listos y juntos hay que compartir. Bienvenidos.

0: Ahí está el gran talento del Chaparrito, pero con gran voz, Bruno Mars, sonando a través de la frecuencia exacta. 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
3: 11:10.

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1: 11-13.
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1: 11-13.
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18: 11:18.

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0: 11:31.
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0: 11:34.
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Ahí estamos de retorno, señor locutor. Y bueno, atención a todos aquellos que están esperando la promoción, sí. Tenemos promoción, que estén muy pendientes de esta, porque está muy buena. Y es jueves. Hoy se va a comer ese rico sabor del... ¡Ay! Madre, ¿sí? ¿Qué es eso? Ahorita se van a enterar. Bueno, mientras, a todos aquellos y aquellas que amanecieron con dolor de piernas, si le duelen las piernitas, si le duelen las piernas, olvídese de ellas, quíteselas, cuélguelas ahí en el armario y salga sin ellas a disfrutar de la vida. Pues no, no se puede. 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

0: 11:46.
1: Ahí está, sin duda Camilo estaría feliz con esta interpretación más popera interpretada por el señor Bisbal. Morir así es morir de amor, vivir así es morir. Qué bonita versión, qué bonita versión. 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
1: 11:51.
2: Así es, ya casi abordamos a las 12 del medio jueves, pero antes de que eso suceda, les quiero recordar que ahora ya en la plena temporada de lluvias, que si llueve, que no llueve, que si se fue la nube, que por qué no lloverá aquí, lo que sea, pues hay apagones. Y dentro de esos apagones, pues sufrimos calorones. 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Y nos vamos con más música y de aquí a una brevísima etiqueta de nuestra frecuencia exacta y obviamente las sugerencias, las promociones, para que estén muy atentos de esta y que ganen hoy muchas personas, que disfruten y obviamente lo importante, que sepan compartir.
1: ¡11:52!

0: 11:55.
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0: 11:57.
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1: Son las 12.
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0: 12.4.
1: Ahí está Shakira, que fluya. 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
0: Continuamos con esto que suena fantástico. 66-81-130-98-9, nuestra línea telefónica y tu línea para que nos hagas llegar sugerencias musicales. ¿Quién dijo yo? ¿Dónde están? ¿Qué están haciendo?

0: que nada te sea aburrido. 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
1: 12 con 12.
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1: 12 con 14.
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4: 12 con 16.

0: Atención, llega la hora de la promoción para que todo mundo gane y disfrute y comparta con la familia, con los compañeros del Chambón, un rico pero riquísimo gran pan de masa madre de Panadería Tres Soles. 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Tenemos la promoción esta del pan de masa madre. Lunes, miércoles y viernes es la charola de las donas, 8 donononas, para que ustedes estén muy pendientes durante toda la semana, para que participen. 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Y hoy tenemos precisamente jueves esa promoción para nuestros amados radioescuchas. 6681-501983. Ahí les va la frase. 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Órale.
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2: 12:21.

0: 12:27.
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0: 12:33.
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0: 12:37.

0: 12:40.
1: Ah, qué bonita esta canción, no me canso de disfrutarla cada vez que aparece en nuestra lista. Matisse y Cristian Castro, Conmigo sin ti, rolón. 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

0: 1245.
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0: Pues ya nos vamos, con permiso, minutos escasos para que sean ya las 13 horas, la una. A la una ya lo saben, la noticia verificada a través del noticiero de Sinaloa, Línea Directa, con Víctor Torres y todo el equipo de profesionales de la noticia. Y antes de irnos con el flashbackazo del día de hoy, tenemos la invitación para todos aquellos amantes del marisco frío o marisco caliente, o de los exquisitos sushis. 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Y bueno, nos vamos. Esta canción es increíble, es una poderosa, esas baladonas, no power ballad, pero sí es una balada rítmica, donde nos cuentan esa lucha constante que es interna de alguien que intenta lidiar con las ausencias, ¿sí? Con las personas que ya no están en este plano. Y esta melodía alcanzó número uno por allá en el año de 1984 en la gloriosa lista de los Billboard, y se convirtiera desde entonces en un himno del desamor, de la ausencia, donde se expresa el dolor de una manera muy angustiante. Y esta canción, fíjese, como un dato de curioso, había sido interpretada por otros artistas, incluyendo la grandiosa voz de Tina Turner, y también ha sido utilizada en películas, en programas de televisión, y esto pues consolida más el estatus como un clásico del rock. Así que nos vamos con el flashback del día de hoy, John Wade, y esto que es Missing You, en You and Me.
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3: Y 57.

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¿Qué tal? ¿Cómo le va? Muy buenas tardes. Mucho gusto en saludarle. Soy Víctor Torres. Es la una en punto y esta es la información más relevante registrada de las últimas horas en línea directa. Es la segunda emisión del noticiero de Sinaloa que transmite en vivo a través de las estaciones de radio del grupo RSN. Estamos en la cobertura estatal. Estamos llegando a los 20 municipios de Sinaloa a través de las frecuencias radiales de RSN. Y más allá, mucho más allá, estamos en las redes sociales, en vivo, en YouTube.

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2: Ahí tenemos el WhatsApp 6671-028836. Si tienes reporte de falla de servicios públicos, agua potable, energía eléctrica, drenajes, lo que sea, repórtalo con un mensaje de texto, dirección exacta, foto o video como evidencia, y aquí nuestro equipo se encarga. Saludo a la producción, compañeras y compañeros de la producción en todo el estado, portal y redes sociales, atentos a tus reportes, denuncias, comentarios al WhatsApp de Línea Directa 6671-028836. Y hoy, en las noticias. En Michoacán capturan al R1, identificado como jefe de plaza del cártel de Jalisco Nueva Generación. Las autoridades lo señalan como presunto autor intelectual del asesinato del exalcalde Carlos Manso. En Sinaloa, una semana de operativos y resultados. 38 personas detenidas, 52 vehículos recuperados. El balance incluye acciones coordinadas de las fuerzas de seguridad en distintos municipios del estado. La mala noticia es que ya suman 51 feminicidios en lo que va del año en el estado. La Secretaría de las Mujeres reconoce que son hechos que lastiman profundamente a la sociedad y llama a reforzar la prevención. Y vamos con los detalles de la información. Hoy iniciamos en el ámbito nacional con este anuncio que ya oficialmente hizo el secretario de Seguridad y Protección Ciudadana del Gobierno Federal, Omar García Harfuch. Esta importante detención, tras meses de trabajos de inteligencia militar, ha sido capturado quien presuntamente ordenó el asesinato del exalcalde Carlos Manso en Michoacán. Axel, buenas tardes.
3: ¿Qué tal, Víctor? Muy buenas tardes. Buenas tardes al auditorio de Línea Directa. Tras meses de trabajos de inteligencia y coordinación, fuerzas federales lograron la captura de Ramón Ángel N., alias el R1, identificado como jefe de plaza del cártel Jalisco Nueva Generación y señalado como autor intelectual del homicidio del exalcalde de Uruapan, Michoacán, Carlos Manso. Así lo informó García Harfuch, titular de Secretaría de Seguridad y Protección Ciudadana, en su cuenta de redes sociales hace apenas algunos minutos. El funcionario, Omar García Harfuch, detalló que la detención se concretó en una operación conjunta entre la Secretaría de Seguridad Federal, Fuerzas Especiales del Ejército Mexicano y el Centro Nacional de Inteligencia, quienes desplegaron acciones estratégicas para ubicar y detener a este líder criminal. El R1 es considerado el principal dirigente de la célula conocida como los R's, una de las facciones más violentas vinculadas al cártel Jalisco, con presencia en Apatzingán, Uruapan y Morelia, Michoacán, además de operaciones en Jalisco. Esta organización está relacionada con delitos de extorsión, homicidios y tráfico de drogas, afectando directamente a productores, empresarios y familias de esta región. García Harfuch destacó además que con esta captura suman ya 31 personas detenidas por el asesinato de Carlos Manso ocurrido el 1 de noviembre de 2025. Autoridades destacaron que la acción representa un avance significativo dentro de la estrategia impulsada por la presidenta Claudia Sheinbaum, enfocada en debilitar las estructuras criminales mediante inteligencia, investigación y coordinación interinstitucional. El operativo contó con el apoyo de la Fiscalía General de Justicia de Michoacán y la Secretaría de Seguridad Pública Estatal, reafirmando el compromiso de las instituciones estatales y federales para combatir la violencia y garantizar justicia en esta entidad. Así que ahí tenemos, es una captura de alto nivel. Ramón Ángel N., alias el R1, es un presunto líder criminal del cártel Jalisco, de los más violentos de las células que tiene esta facción criminal, y bueno, pues también se le está señalando de haber sido quien planeó el asesinato del exalcalde Carlos Manso, así que seguramente esto estará dando más noticias y más de qué hablar en los próximos minutos. Víctor, auditorio, el reporte.
2: Sí, eso es una investigación que ha llevado meses, que además un despliegue tanto de, pues todas, iba a decir, el ejército, todas las fuerzas federales, incluyendo elementos de la Secretaría de Seguridad y Protección Ciudadana, Policía Federal, como lo conocemos, para finalmente, como resultado, la captura del R1, que representa sin duda un avance relevante en el esclarecimiento del asesinato del alcalde de Uruapan, Axel.
3: Efectivamente, Víctor, pues fue uno de los hechos conocidos y sonados el año pasado, el asesinato de Carlos Manso, porque era un alcalde, un presidente municipal que previamente denunció amenazas en su contra, que era, pues sí, en cierta forma contaba con mucha aprobación en su municipio. Cuando lo asesinan, se desata una polémica nacional y la presidenta Claudia Sheinbaum prometió que agencias de todos los niveles, tanto de inteligencia civil como militar, iban a estar pues enfocadas en la

0: atención de los responsables. Ya los presuntos autores materiales fueron detenidos con anterioridad. Faltaba el presunto autor intelectual, y se trata de este personaje, el R1, que se identifica también como uno de los principales jefes de esta célula delictiva sumamente violenta del Cártel Jalisco, así que seguramente pues el proceso penal se realizará de forma rápida y estaremos muy pendientes, porque es una captura pues muy importante la que se da a conocer este día.
1: Sí, efectivamente, hay que aclarar, como en todos estos casos de alto impacto, apenas empieza, digamos, el proceso penal, la fiscalía tendrá que demostrar con evidencias su participación, establecer el móvil, por qué lo mataron, determinar quiénes más intervinieron. Es un crimen de gran magnitud, esto tendrá que llevarse con mucho cuidado. O sea, no basta la detención, claro que es muy importante, porque es el principal sospechoso de haber ordenado el asesinato, Axel, pero se necesita conocer toda la verdad y garantizar que no haya impunidad.
0: Efectivamente, es lo que está pidiendo la sociedad de Uruapan, Michoacán, pero de todo el país, porque este fue un caso que generó, pues sí, peticiones a nivel nacional de que haya justicia. Recordemos que su esposa es la que quedó como presidenta municipal en Uruapan para continuar con las actividades que venía realizando, y la promesa de las autoridades federales, de la propia presidenta Claudia Sheinbaum, de que se va a llegar hasta las últimas consecuencias y detener a todos los que hayan tenido que ver en este crimen, tanto a nivel intelectual como a nivel material. Importante la detención de este sujeto, es Ramón Ángel N, alias el R1, identificado pues también como jefe de plaza del Cártel Jalisco.
1: Muchas gracias, Axel.
0: Muy buenas tardes.
1: Gracias, buenas tardes, en el seguimiento, por supuesto, de esta información Línea Directa. Vamos a retomar el caso Manso a partir de la detención de quien se dice, de acuerdo a las evidencias que presenta el gobierno federal, fue quien habría ordenado el asesinato del exalcalde de Uruapan, Michoacán. Es la 1:08.
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1: Las intensas lluvias que se han registrado, sobre todo en Mazatlán, el nivel más alto de lluvias en Mazatlán, más de 160 milímetros, ha dejado decenas de familias en una situación muy complicada. Han estado ahí las autoridades apoyando. Viene ahora la reconstrucción de viviendas. ¿Cuántas familias afectadas? En la colonia Urías, una de las más inundadas en Mazatlán las últimas horas. Félix Rodríguez, buenas tardes.
3: Buenas tardes, Víctor Editorio. Así es, tan solo en la colonia Urías, ubicada al sur de la ciudad, alrededor de 57 familias resultaron damnificadas por las inundaciones derivadas de las intensas lluvias ocurridas la madrugada del miércoles, que dejaron un acumulado de más de 160 milímetros en Mazatlán. Así lo informó Óscar Osuna Tirado, coordinador de Protección Civil Municipal, al destacar que la Dirección de Desarrollo y Bienestar Social de Mazatlán continúa en otros sectores haciendo levantamiento de las afectaciones. Afirmó que aunque las precipitaciones se registraron en toda la ciudad, la mayor cantidad de agua cayó en el sur, por lo que las colonias más afectadas fueron Rincón de Urías, Urías, Azteca, Francisco y Madero, Quinta Chapalita y López Mateos, así como la comunidad de El Zapote y en la sindicatura de Villa Unión. Por su parte, Víctor, Francisco Javier García Ruiz, director de Bienestar Social del Ayuntamiento, mencionó que este viernes podrían comenzar con la entrega de apoyos a las familias afectadas por las inundaciones, y dijo que los principales daños que tuvieron las familias son colchones y refrigeradores. Víctor, auditorio, es la información.
1: Sí, pues los enseres domésticos, en algunos casos, pues lograron recuperar algo, pero pues son viviendas de por sí de precarias. El agua, ahí es donde subió más de un metro el agua, ¿verdad?
3: Así es, Víctor, a un lado del arroyo Urías, este fue el que se desbordó y el agua ingresó a los domicilios hasta en un metro y medio, Víctor.
1: Sí, metro y medio. Bueno, pues es el nivel del agua que alcanzó. Ahí están ya las autoridades haciendo levantamiento de necesidades. Ya escuchamos qué es lo que más están pidiendo las familias, además de apoyos para la reconstrucción de sus viviendas. Muchas gracias, Félix.
3: Buenas tardes.
1: Buenas tardes. El ejército ha estado apoyando las labores de apoyo, en este caso rescate de familias en Mazatlán. Desde ayer, muy temprana hora, se aplicó el plan DN3 en la zona inundada. Vamos con Francisco Ramírez, recibe el reporte. Francisco, buenas tardes.
4: Buenas tardes, Víctor. Buenas tardes al auditorio. Durante la lluvia que se registró en la madrugada del miércoles 29 de julio en Mazatlán, se brindó el apoyo a 130 personas que resultaron afectadas, desde casas inundadas, vehículos varados y zonas afectadas por encharcamientos y lodo, por parte del ejército mexicano al activar el plan DN3. Desde temprana hora, los elementos militares acudieron a las zonas que registraron inundaciones para apoyar a los habitantes que se vieron afectados por las fuertes precipitaciones pluviales, balance que se da a conocer este 30 de julio. Al hacer un recuento de las acciones prestadas a la población en situación de emergencia, el personal militar atendió 35 viviendas que resultaron inundadas por las aguas pluviales y lodo. Además, con los vehículos todoterreno, auxiliaron a las personas que quedaron varadas por las inundaciones, así como el rescate y movilización de 10 vehículos que habían quedado sin funcionamiento. Y para auxiliar en la movilidad de las personas y vehículos, apoyó en el retiro de 12 árboles caídos, además de 4 postes derribados. El personal militar atendió también una vivienda dañada por la caída de un árbol, sin que se registraran personas lesionadas, solo daños materiales. Durante los recorridos por las zonas afectadas por las lluvias, el personal militar ayudó a destapar 4 alcantarillas para facilitar el desalojo del agua. También hubo la necesidad de abrir un canal de desagüe para mejorar el escurrimiento pluvial. En el recuento de las actividades realizadas de acuerdo al plan de N3, removieron 80 metros cuadrados de lodo en las calles y espacios afectados por las inundaciones, y para ello se tuvieron que retirar 5 metros cúbicos de lodo y agua estancada. Y para evitar accidentes también se delimitó zonas de riesgo para prevenir accidentes y hasta apoyaron con el control del tránsito en vialidades afectadas para que los automovilistas no sufrieran un accidente o daño en sus vehículos. Es el recuento de parte del ejército.
1: Sí, Víctor. Bueno, ahí está. Como siempre, la labor oportuna, que, bueno, hay que decirlo, han estado en Sinaloa con los despliegues militares para atender la emergencia por seguridad, pero también en estos casos, cuando se requiere en este tipo de situaciones urgentes, como han sido las inundaciones, siempre el ejército con su plan de emergencia, plan de N3, ahí está la labor. Y hacen, pues, de todo, ¿eh? Los militares destapan drenajes, ayudan a evacuar personas, a despejar caminos, de todo, ¿eh? Eso es importante reconocer la gran labor del ejército ahí retirando enormes árboles que cayeron. También ahorita vamos a ir con más información sobre esos daños. Invaluable el apoyo de la Secretaría de la Defensa en Sinaloa con estas inundaciones en la zona sur del estado, sacando enseres domésticos, desaguando ahí las casas, agarran la escoba, la pala, el trapeador, lo que sea. Ahí están los soldados, haciendo esa gran labor. En verdad, un reconocimiento. El pueblo de Sinaloa siempre agradece este apoyo al ejército mexicano. Muchas gracias. Gracias, Francisco Ramírez. Regresamos contigo más adelante. Y bueno, en afectaciones en caminos y carreteras en la región del Ébora, en la región centro-norte del estado, con esas lluvias de hoy. Vamos con Sabás Espinosa. Sabás, buenas tardes.
5: ¿Qué tal, Víctor? Muy buenas tardes y buenas tardes también al auditorio. El municipio de Mocorito mantiene cerrados 2 importantes tramos carreteros luego de que las intensas lluvias registradas durante la noche del miércoles provocaron daños en la infraestructura vial, incluyendo socavones y afectaciones en puentes, situación que representa un riesgo para los automovilistas. Principal de Protección Civil, Valentina Lapisco Arce, reportó inundaciones en al menos 34 viviendas de distintas comunidades. Indicó que permanecerán cerradas a la circulación las carreteras El Progreso, Caitime y Mocorito, Rosa Morada, a la altura de la comunidad de Los Ángeles. Mientras tanto, personal de Protección Civil y Obras Públicas realizan evaluaciones técnicas para determinar la magnitud de los daños y las acciones que se deberán emprender para restablecer el paso de forma segura. Se hizo un llamado a la ciudadanía a respetar los cierres carreteros, evitar cruzar puentes o caminos con presencia de agua y mantenerse atenta a la información oficial, ya que las condiciones pueden cambiar dependiendo de las lluvias que continúen registrándose en la región. Asimismo, pues se anuncia que durante la tarde, personal del Ayuntamiento y de Protección Civil Estatal estarán realizando un recorrido por las zonas afectadas, pues con el propósito de evaluar de manera más precisa los daños y definir las acciones que se requieren para su atención. Víctor y auditorio, el reporte.
1: Bien, pues ahí están, sí, fueron bastantes, porque no estamos viendo solo algunas imágenes, veíamos, es que fue inundada completamente la carretera.
5: Sí, efectivamente, Víctor, varios minutos estuvo corriendo el agua por encima de la carretera, como consecuencia, pues, se dañó en algunos tramos, se socavó, y en algunos pedazos se arrancó incluso la carpeta asfáltica.
1: Y sí, también daños en los cables, postes de energía eléctrica, de telefonía, los vientos y el reblandecimiento del terreno por las abundantes lluvias. Ahí tiene usted imágenes de toda esta zona de Mocorito, la región del Ébora. ¿Y Angostura, Sabas, también?
5: De Angostura no tenemos reporte de daños, Víctor, donde sí nos comentaban en el municipio de Salvador Alvarado, se hablaba de algunas afectaciones en algunas comunidades, pero aún no ha sido posible establecer la comunicación con el coordinador de protección civil, que es quien anda en estas labores, pero sí se hablaba de afectaciones menores, no comparadas con el municipio de Mocorito.
1: En Mocorito sí, muy afectado, en Badiraguato también con algunos caminos y tramos de carreteras inundados. Muchas gracias, gracias a Abbas. Regresamos al sur del estado. En Rosario, también afectaciones de servicios. Hay una comunidad que ya tiene varias horas sin luz. Están las brigadas de Comisión Federal de Electricidad en la medida en que el terreno lo permite, porque hay lugares donde no se puede entrar. Entonces ahí están tratando de restablecer el servicio. Desgraciadamente, algunos ya tienen varios días sin luz en esta comunidad del Sopilote. Esto es municipio de Rosario, Gabriel. Vamos contigo, Gabriel Franco, buenas tardes.
6: Buenas tardes, Víctor, buenas tardes al auditorio. Efectivamente, habitantes de la comunidad del Sopilote en el municipio de Rosario, este jueves 30 de julio, cumplen ya 5 días sin energía eléctrica y sin que la Comisión Federal de Electricidad pues les haya resuelto el problema. Así lo dieron a conocer vecinos de dicha zona rural. Lady Sánchez Preciado, habitante de la comunidad, informó pues que son más de 200 casas las afectadas desde el pasado domingo y que pese a los múltiples reportes, el personal de la paraestatal solo va a hacer rondines sin atender la falla. La habitante de la comunidad, quien compartió su angustia por la situación, mencionó que han visto trabajadores de la CFE que circulan en sus vehículos por el poblado, pero no les han explicado cuál es la falla, en dónde se ubica y cuánto tiempo tardarán en resolverla. Aseguró que además del calor, pues hay muchos zancudos y que en el poblado hay niños y personas mayores enfermas, además que lo poco que tenían para comer, pues se les echó a perder. Lady Sánchez señaló también que este problema se presenta de manera recurrente en la comunidad, pero que en esta ocasión pues la falta de atención ha sido aún mayor. Por su parte, pues personal del Ayuntamiento de Rosario aseguró que están enterados del problema y que los trabajadores de la CFE no han podido resolverlo pues debido a que en esta ocasión la falla se localiza en un área de difícil acceso. Así la información, Víctor.
1: Sí, ese es el problema, efectivamente, que no pueden entrar las unidades. Comisión Federal de Electricidad, en algunas comunidades todavía no hay condiciones. Ahí tenemos el Sopilote, es el acceso principal. ¿Cuántos habitantes? Menos de 400, ¿verdad?
6: Sí, efectivamente, nos comentaba la señora que son 200 casas las afectadas, más o menos aproximadamente es el número de habitantes, podría haber 400, 500 personas ahí viviendo.
1: ¿Todos están sin luz?
6: Todas las viviendas, nos comentaba ella, están sin luz, así es.
1: Bueno, pues están las brigadas de CFE, han estado trabajando en varios municipios de Sinaloa, afectados por las lluvias. Muchas gracias, Gabriel. Esto es en la zona sur. Vamos al extremo norte, de Choix, Los Arroyos. Cuidado, cuidado con los arroyos. Ya han estado a punto de ocurrir tragedias. Están haciendo un llamado urgente a las autoridades municipales en Choix. Jessy Jauregui, buenas tardes.
7: Buenas tardes, Víctor, auditorio de Línea Directa. Efectivamente, ya es que las lluvias registradas en los últimos días provocaron un incremento considerable en el caudal del arroyo de la comunidad de Aguacaliente Grande en el municipio de Choix, donde una familia estuvo a punto de ser arrastrada por la corriente al intentar cruzar en una camioneta durante la madrugada de este miércoles. De acuerdo a la información del Ayuntamiento de Choix, el incidente se reportó, Víctor, alrededor de unas 15 horas al sistema de C4, donde se señaló que en un vehículo viajaban Angélica, de 27 años, Janet, de 31 años, así como dos menores de 1 y 6 años de edad, quienes fueron rescatados gracias a la rápida intervención de habitantes de la comunidad que presenciaron la emergencia y auxiliaron a la familia junto a elementos de protección civil municipal. Ante esto, pues la alcaldesa lamentó que entre los ocupantes hubieran dos menores y exhortó a la población a respetar las recomendaciones de protección civil y evitar cruzar ríos y arroyos. Lo mismo, Víctor, estábamos platicando con la coordinadora de protección civil del municipio del Fuerte, Carla Adriano, quien manifestó que en el Fuerte se está pasando la misma situación, donde las personas salen de sus comunidades, van a donde están acumulándose los arroyos para tomar fotos y videos y publicarlos en redes sociales, incluso exponiéndose a riesgos. Por eso también este municipio emite un exhorto a la ciudadanía al autocuidado.
1: Sí, y ahí está la unidad. Esa es la camioneta, ¿verdad? La que
7: iba. Así es una camioneta roja, sí. Víctor, donde viajaban dos mujeres adultas y dos menores, entre ellas una niña de un año de edad.
1: Hombre, no es posible que se metan con el riesgo. Están viendo la corriente cómo está. Y va con la familia y los niños en la camioneta. Caray, un poquito más de criterio, ¿no? Muchas gracias, Jessy.
7: Buenas tardes.
1: Así se escriben las tragedias, ¿eh? Afortunadamente aquí no fue el caso. Y mire cómo luce el arroyo, hablando de arroyos en Choice, también en el fuerte, el arroyo del Realito. ¿Sí? Tras las lluvias registradas en las últimas horas, el cauce lleva un importante volumen de agua y suspendió. Ahí sí, pues imperó, digamos, la precaución. Los conductores de vehículos dijeron, no, pues es que sí, no pasas, así de plano, mejor deténgase. Y entonces no pueden cruzar en el vado. Se recomienda extremar precauciones, evitar intentar estos cruces mientras el nivel se mantenga elevado. ¿Sí? Ese es el arroyo en la comunidad del Realito. Esto es municipio de El Fuerte, ¿sí? Bueno, vamos ahora con Jonathan Espinosa del municipio de Guasave. Jonathan, buenas tardes.
8: ¿Qué tal, Víctor? Buenas tardes y buenas tardes al auditorio de Línea Directa. Pues la creciente del arroyo Cuatro Vientos sorprendió durante la madrugada de este jueves a decenas de familias de la comunidad de San Marcial, quienes despertaron con el agua dentro de sus viviendas tras el desbordamiento provocado por las lluvias registradas en la sierra y en el municipio. De acuerdo con vecinos afectados, fue alrededor de las 3 de la mañana cuando el nivel del agua comenzó a incrementarse. Sin embargo, fue al amanecer cuando pudieron dimensionar la magnitud de la inundación y comenzaron a colocar costales, sacar pertenencias y retirar el agua de sus hogares. El comisario del Serrano, Jaime Carrillo López, pues acudió a la familia, a la comunidad, para apoyar a las familias afectadas y gestionar la atención de las autoridades. Fueron alrededor de 30 viviendas, Víctor, las que presentaron problemas de inundaciones. En algunas, bueno, pues el nivel del agua dentro de los hogares alcanzó una altura de hasta 60 centímetros.
1: Bueno, también Guasave se llevó su parte, ya lo habíamos comentado. Varios municipios, prácticamente en todo el estado, con lluvias de menor a mayor intensidad y torrenciales en algunos casos, y van a continuar, ¿sí? Muchas gracias. Gracias, Jonathan. También en Guasave, Manuel Rodríguez, buenas tardes.
9: Buenas tardes, Víctor. Buenas tardes al auditorio de Línea Directa. La fuerte tormenta que se registró la noche del pasado miércoles 30 de junio en el de julio en el municipio de Guasave dejó hasta 76 milímetros de agua acumulada en ciertos sectores del territorio, según información de la Asociación de Agricultores del Río Sinaloa Poniente, de acuerdo con la red de pluviómetros, cuyo corte fue a las 9 horas de este jueves 30 de julio. En las últimas 24 horas las precipitaciones fueron generalizadas, ya que en todo el territorio se registraron acumulados del vital líquido, pero fue en la localidad de Estación Bamoa quien captó más agua luego de las intensas lluvias de la noche, con 76 milímetros de agua, seguido por Estación Capomas, que registró 74 milímetros de agua. Por otro lado, entre las localidades con menos acumulados se encuentran Tamazula con 18 milímetros, Pista El Cholila con 14 milímetros, Las Cañadas número 1 y Cañadas Viejas con 12 milímetros cada una, y por último, pues El Sacrificio y Batambote con 10 milímetros. Víctor, auditorio, esa es la información.
1: Muchas gracias. Gracias, Manuel Rodríguez. Están cayendo árboles, cableado eléctrico de telefonía, postes, son los estragos de las lluvias, y viene todavía lluvia más fuerte para las últimas horas de este mes de julio, y agosto trae lluvias torrenciales en el pronóstico que en unos momentos tendremos actualizado el pronóstico del Servicio Meteorológico Nacional. Vamos con Ararac Salomón con este caso. Le cayó un enorme árbol a una vivienda en la zona industrial. Esto también es Guasave. Ararac, buenas tardes.
10: ¿Qué tal, Víctor? Buenas tardes. Saludos al auditorio de Línea Directa. Un fuerte susto se llevó una familia luego de que un enorme árbol cayera sobre el techo de su casa ubicada en el sector de la zona industrial tras las fuertes lluvias registradas en el municipio de Guasave la noche de ayer miércoles. La información de las autoridades señala que la vivienda afectada se ubica sobre el Boulevard 20 de Noviembre y es propiedad del señor Jairo, de 38 años, y de su familia. El padre de familia señaló que fue cerca de las 23 horas cuando escucharon un fuerte estruendo, y al salir de su vivienda rápidamente para ponerse a salvo, se percataron que un enorme árbol de acacias que estaba desde hace mucho tiempo junto a su casa, había caído sobre el techo del inmueble con el reblandecimiento del terreno tras las fuertes lluvias registradas ayer por la noche. Luego de que en los cuerpos de emergencia se recibió el reporte de este incidente, de inmediato se activó un operativo para apoyar a esta familia y con el apoyo de maquinaria pesada se logró retirar el árbol que cayó sobre la vivienda luego de varias horas de maniobras para poder realizar esta acción. Víctor, el reporte.
1: Ay, a Jairo, qué susto, man. Bueno, así hay que estar atentos, por eso es importante la poda de árboles y no deje estacionado su vehículo. Si el árbol ya tiene muchos años, con estas tormentas están cayendo, están cayendo y pues no voy a hacer la demás. Ya varios vehículos en Culiacán, por cierto, también en estos últimos días. Muchas gracias, gracias a Arac Salomón. Y vamos con Sandra Solís, la gobernadora. Geraldine Bonilla dio instrucciones a la Secretaría de Obras Públicas para que inicie, en cuanto haya condiciones, las reparaciones de las carreteras afectadas en la región del Ébora por estas abundantes lluvias. Sandra, buenas tardes.
11: Buenas tardes, Víctor. Buenas tardes al auditorio. La gobernadora Geraldine Bonilla Valverde informó que instruyó a la Secretaría de Obras Públicas iniciar a la brevedad la rehabilitación de la infraestructura vial que resultó afectada en los municipios de El Rosario, El Fuerte y Mocorito por las lluvias torrenciales. A través de una publicación en redes sociales, la gobernadora compartió que las autoridades estatales y municipales han activado el protocolo de atención a las familias afectadas. Sobre los daños en la infraestructura vial en El Rosario, El Fuerte y Mocorito, Bonilla Valverde comentó que la rehabilitación se realizará también en coordinación con los ayuntamientos. Además, por parte del Gabinete de Seguridad y Protección Civil, se están atendiendo las zonas afectadas y brindando apoyo a la población. La gobernadora envió un mensaje a los sinaloenses para que se mantengan atentos a la información oficial y seguir las recomendaciones que sean emitidas por las autoridades. Mi reporte, Víctor.
1: Muchas gracias, Sandra. Gracias. Bueno, mucho trabajo tendrán que hacer las autoridades estatales y municipales en los caminos de acceso y en las carreteras. Y apenas le decía a usted, estaba comenzando esta temporada fuerte de lluvias. Vamos a regresar con el pronóstico del tiempo. Vamos a ver cómo viene el resto de la semana. Ya con lluvias abundantes para el cierre de julio. Y cómo viene agosto, que todo parece indicar que se confirma. Pronóstico de lluvias fuertes para el arranque de agosto. Y regresaremos con la información de seguridad. Un ataque armado deja a una mujer y un menor de un año heridos en Escuinapa. Otra vez, la zona sur. Regresamos.
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4: Es la 1:33 en Línea Directa. Bueno, ahora lo que muchos están esperando, el pronóstico del Servicio Meteorológico Nacional. ¿Cómo va a cerrar julio? ¿Cómo viene el mes de agosto? ¿Y cómo andamos con los niveles de lluvias registrados en las últimas horas? Vamos contigo, Alma Aguirre. Muy buenas tardes.
5: Muy buenas tardes, Víctor. Pues mira, empecemos por cómo nos ha ido, porque de ahí tiene mucho que ver cómo nos irá a ir con lo que viene, Víctor. Para empezar, fueron 31 estaciones meteorológicas las que reportaron lluvias desde las 8, bueno, en el reporte de las 8 de la mañana de ayer miércoles a las 8 de la mañana de este jueves 30 de julio. Esto de acuerdo con los datos que brinda el organismo de Cuenca Pacífico Norte, las lluvias más intensas calificadas como torrenciales de 202.3 milímetros en San Juan Mocorito, de ahí le siguieron lluvias muy fuertes en Jaina, Sinaloa, esto en el municipio de Guasave, con 68.5 milímetros y de 65 milímetros en Guamúchil. De ahí se siguieron más, Víctor, que pues son muchísimas para darles pues vista a todas. Sin embargo, es importante sí destacar este dato. ¿Por qué? Porque en pocas palabras, 202.3 milímetros es prácticamente la lluvia que cayó en el mes de agosto de 2025, que fue el mes más lluvioso en todo un año. En prácticamente 24 horas lo tuvo San Juan Mocorito, y esto ya nos está dando un aviso de cómo podría empezar, cerrar y empezar julio y empezar el mes de agosto. Ya el Instituto Estatal de Protección Civil está dando un aviso de pronóstico, pero primeramente fue el Servicio Meteorológico Nacional el que elevó la probabilidad de lluvias para esta tarde, entre las 2 de la tarde de este jueves y hasta las 8 de la mañana de mañana viernes. La probabilidad de lluvias es de 50 a 75 milímetros. En la mañana nos marcaba hasta 50, ahora la eleva hasta 75, principalmente para la zona norte de Sinaloa. Para mañana ya también está pronosticando condiciones de hasta 50 milímetros el Servicio Meteorológico Nacional, pero más enfocado al norte y sur de Sinaloa. Pero agosto, Víctor, se está marcando ya con condiciones extremas. El meteorológico está indicando el sábado primero de agosto con hasta 75 milímetros en la zona centro, para el domingo 2 hasta 150 milímetros en la zona sur, y para el 3 de agosto de hasta 150 milímetros en la zona centro. Y esto coincide totalmente con el aviso muy oportuno que está brindando el Instituto Estatal de Protección Civil de lluvias entre el 31 de julio y el 2 de agosto, de lluvias intensas de hasta 150 milímetros en prácticamente todo el municipio de Mocorito, buena porción de Culiacán, Cozalá, San Ignacio, Mazatlán, más enfocado a la sierra, prácticamente todo Concordia, buena parte de Rosario, Escuinapa, también una muy buena porción de Salvador Alvarado, Angostura, Navolato, Elota, Mazatlán y Escuinapa, y lluvias muy fuertes de hasta 75 milímetros en buena porción de Badiraguato, Sinaloa, todo el municipio de Choix, una porción del Fuerte, Guasave, Salvador Alvarado, Navolato, Angostura, prácticamente todas las zonas de costa, y San Ignacio en la sierra, y lluvias fuertes de hasta 50 milímetros en El Fuerte, Ahome, Juan José Ríos y toda la zona de costa de Sinaloa, Víctor. No hay que confiarnos porque con hasta 50 milímetros pronosticados en un día hemos tenido condiciones como la de ayer en Mocorito, que superó el máximo de la temporada.
4: Bueno, pues ahí están los datos, atentos con el cierre de julio y la llegada de agosto, que viene también con bastante agua. Estaremos actualizando de estos reportes en línea directa portal.com, sección clima. Muchas gracias, Alma.
5: A la orden, buenas tardes.
4: Buenas tardes, Alma Aguirre, de la información del pronóstico del Servicio Meteorológico Nacional. Y en este momento vamos con Blanca Peinado, porque la buena noticia es lo que están dejando en las presas estas lluvias. Hay escurrimientos importantes, ya casi al 30% las presas, más lo que se acumula en las próximas horas. Blanca, buenas tardes.
6: Buenas tardes, Víctor y auditorio de Línea Directa. Las lluvias de los últimos días sobre las cuencas han permitido que las presas de Sinaloa alcancen el 29% de su capacidad de conservación, con una reserva de 4.598 millones de metros cúbicos, esto de acuerdo al reporte emitido el día de hoy por la Comisión Nacional del Agua. Es el reporte, Víctor.
4: 29%, bueno, ya pues casi al 30, ¿no?
6: Sí, al 29% es lo que marca el día de hoy, sí. con estas captaciones, pero pues sí, va a seguir elevándose porque ahorita tiene aportaciones o escurrimientos de 572 metros cúbicos por segundo. Sí. Creemos que para mañana pudiera elevarse esta cantidad por estas, precisamente por las lluvias que están cayendo desde el día de ayer y hoy.
4: Y lo que falta este fin de semana y principios de la próxima, podrían llegar al 35% las presas para lunes, martes. Vamos a ver si una cosa es que llueva en la sierra, en la cuenca de los ríos, que es el agua que se aprovecha en las presas. Muchas gracias, Blanca.
6: Buenas tardes.
4: Blanca Peinado, buenas tardes. La 1:38.
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4: Iniciamos la información de seguridad. Le comentaba, en la zona sur del estado, en Escuinapa, un ataque a balazos deja una mujer y un niño, o es una niña, no tengo el dato, pero es un menor de un año de edad. Francisco Ramírez, ¿están lesionados o tienes el reporte? Buenas tardes nuevamente.
7: Así es, Víctor, una mujer y un niño de tan solo un año y 4 meses de edad resultaron lesionados por arma de fuego en un ataque armado cuando se desplazaban en un vehículo en la colonia Paredones, en la ciudad de Escuinapa, la mañana del 30 de julio. El reporte se recibió al número de emergencia cerca de las 11:10 de la mañana, donde se solicitaba el apoyo médico para unas personas lesionadas por impacto de arma de fuego por las calles Saldama y calle 1, frente a un abarrote del lugar. Al llegar al lugar, los elementos preventivos, junto con el personal militar, les informaron que una mujer y su hijo resultaron lesionados por impacto de arma de fuego, mismo que habían sido trasladados en un vehículo particular a recibir atención médica. De acuerdo a la información, en el lugar de los hechos, en un vehículo Nissan línea Versa color gris se desplazaban el joven de nombre Víctor y la joven Yuridia de 36 años junto con su hijo de un año y 4 meses rumbo a una guardería, cuando al llegar al domicilio antes mencionado se le emparejó un vehículo y abrió fuego contra la unidad a la altura del conductor para luego huir del lugar. En el ataque resultaron lesionados Yuridia y su pequeño hijo, por lo que fueron trasladados por sus propios familiares al hospital para recibir atención médica. Hasta el momento se desconoce el estado de salud de las dos personas, así como tampoco se dieron a conocer la gravedad de las heridas que recibieron durante este atentado. Es el informe, Víctor.
4: Pues ahí está la imagen del vehículo. Disparo directo, ¿no? Dispararon directamente a la unidad.
7: Así es, a la altura del conductor, sí, tanto por enfrente como el lado izquierdo.
4: Muchas gracias, Francisco. Francisco Ramírez. Buenas tardes. Buenas tardes. En la zona sur del estado, lo más reciente, la información de seguridad. Vamos a la pausa y regresamos con más.
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2: La hora 45, resultados de los operativos en una semana. Es la semana del 20 al 26 de julio. Estamos hablando de vehículos recuperados, detenidos, vamos, resultados. Y aquí el reporte, Xiomara Ramírez, buenas tardes.
3: Buenas tardes, Victoria, auditores de Línea Directa. Así es, a través de distintas acciones de seguridad implementadas del 20 al 26 de julio, autoridades recuperaron vehículos con reporte de robo, detuvieron a personas relacionadas con diversos delitos y aseguraron armas, municiones, precursores químicos, drogas y otros objetos ilícitos en Sinaloa. Así lo informó la Secretaría de Seguridad Pública del Estado. A través de un comunicado, la corporación informó que en este periodo las fuerzas del orden recuperaron 52 vehículos con reporte de robo. Además, aseguraron 22 unidades por estar involucradas en algún hecho delictivo, así como 33 motocicletas. En esta misma fecha se detuvieron a 38 personas en todo Sinaloa. Derivado de los distintos operativos también en el estado, las autoridades incautaron 43 armas de fuego y 13.782 municiones. En el combate a la producción de drogas, se aseguró un kilogramo de marihuana, un plantío de este mismo enervante, así como 5.519 litros de precursores químicos y 9 áreas de almacenamiento utilizadas para elaborar drogas sintéticas. Esa es la información, Víctor.
2: Muchas gracias, Xiomara. Sí, la buena noticia, siguen deteniendo personas armadas. Cada arma que sale de las calles es pues una menos en cuanto al riesgo que representa para todos los ciudadanos. 38 detenidos armados, 52 vehículos robados, recuperados. Esa es la buena. La mala, aumenta el número de mujeres asesinadas, los feminicidios. Vamos con Sandra Solís. Sandra, buenas tardes.
4: Buenas tardes, Víctor, buenas tardes al auditorio. En lo que va del 2026, 51 mujeres de Sinaloa han perdido la vida a causa de un feminicidio, de acuerdo al informe que la Secretaría de las Mujeres ha recibido por parte de la Fiscalía General del Estado. La secretaria de las Mujeres, Brenda García Félix, declaró que en cada uno de los casos se brinda un acompañamiento respetuoso, además de asesoría a las familias de las víctimas en la medida que ellos lo permiten. La funcionaria estatal destacó que para reducir la violencia de género en Sinaloa se ha trabajado en el fortalecimiento de la prevención con la creación de más espacios para que las mujeres sientan la confianza de denunciar cuando son víctimas. Algunos de estos espacios, comentó, son los centros de justicia y los centros libres. Mi reporte, Víctor.
2: Muchas gracias, Sandra. Gracias. El IMSS, el Instituto Mexicano del Seguro Social, ya está buscando terrenos para la construcción de un nuevo hospital en Los Mochis. Hoy una importante reunión hoy. Vamos contigo, Gabriel Ruiz. Buenas tardes.
5: Buenas tardes, Víctor, auditorio de Línea Directa. Así es, los directivos del Instituto Mexicano del Seguro Social y el Ayuntamiento de Ome sostuvieron una reunión para realizar la solicitud de donación de 4 predios, esto para la construcción de un hospital general y 4 centros de educación y cuidado infantil. La capacidad del hospital general, Víctor, es para 144 camas y el CESI tendrá una capacidad de atención a 500 niños, y los directivos realizaron una supervisión, Víctor, de los terrenos donde se va a instalar el Hospital General y los ESI, acompañados pues del alcalde Antonio Menéndez del Llano Bermúdez y la delegada del IMSS en Sinaloa, Tania Clarisa Medina López.
2: Están, bueno, están revisando ya los terrenos, ya el IMSS ya trae el presupuesto autorizado, y bueno, es importante que esto se agilice, porque sí requiere bastante, con urgencia, a Ome, Los Mochis, un nuevo hospital. Gracias, Gabriel. Vamos a una pausa. Es la 1:49. Regresamos con más.
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2: Es la 1:53 y vamos a los deportes.
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2: Mi estimado Poli, ¿cómo estás? Buenas tardes.
32: Con mucho gusto saludarte, amigo Víctor. Buenas tardes, amigos de Sinaloa. Bueno, pues en el tema del fútbol de expansión, Dorados de Sinaloa arranca este día su participación en la Liga de Expansión MX. Se habrá de enfrentar al equipo de Alebrijes de Oaxaca en calidad de visitante dentro de la actividad de la jornada número 2 del torneo de apertura 2026. El juego está programado a eso de las 6 de la tarde, tiempo de Sinaloa, y usted lo podrá ver justamente por ESPN. El Gran Pez debutará el próximo jueves 6 de agosto, esto en la cancha del Estadio del Encanto en Mazatlán. Bueno, pues ayer hablábamos de que Bryce Harper, un referente primera base del equipo de los Phillies, pues expresaba al respecto que necesitan algunos refuerzos. Bueno, pues el equipo de los Phillies sigue perdido en el limbo, ha perdido 9 de sus últimos 12 juegos tras el juego de estrellas, pero su manager, el legendario ex primera base del equipo de los Yankees de Nueva York, siente cierta frustración, pero cree poder dejar esa pésima racha en el olvido. Phillies que está peleando contra el equipo de los Bravos de Atlanta. Bueno, pues México habrá de disputar el liderato del sector y esto en su fase de grupo de frente al representativo de Guatemala. Estamos hablando justamente del sub-20 de la CONCACAF. El rival de México es que en los procesos del 2008 y 2022 marginó al fútbol mexicano de participar en Juegos Olímpicos y creo que es la mejor oportunidad de poder resarcir algunos malos momentos. Amigo Víctor, los deportes al momento.
2: Muchas gracias, Poli.
32: Abrazo, amigo.
2: Y ahora igualmente para ti, Poli Figueroa, en los deportes. Una pausa, regresamos.
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5: Te esperamos a las 6 de la tarde aquí mismo en la tercera emisión de Línea Directa con toda la información que se genere en las próximas horas. Y si algo muy importante sucede en los próximos minutos, ya lo sabes, lo tienes en lineadirectaportal.com y en nuestras redes sociales. Gracias a nombre de todo el equipo, toda la producción. Gracias por su compañía. Buenas tardes. Buen provecho. Pásela bien.
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1: Dos con uno.
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Show, chicos de EXA. Son las 2:05 y acabamos de empezar tu programa favorito. Estás en Música Exacta. Yo soy Luisfer. Y antes de irnos con más música, te voy a pedir, por favor, que te quedes con nosotros en esta programación, porque hay bastantes temas de los que platicar, ¿eh? No te vayas, quédate aquí en Música Exacta. Yo los voy a dejar con Taylor Swift. Vámonos. Yo soy Luisfer y recuerda que en todas partes, ponte EXA.

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2: 2:12.

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2: 2 con 18.

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Gracias por seguir sintonizando Música Exacta. Estamos en la cabina naranja. Son las 2:22 de la tarde y nos acaba de complacer el maestro Ricardo Montaner con su canción Para Que Seas Feliz. Que por cierto, te voy a soltar un datazo, ¿eh? Fíjate que Ricardo Montaner es suegro de Camilo Echeverry, que por si no sabías es el que canta la de Tú, nadie como... Ya, no te estés riendo de mí. Ya sé que no canto bonito, pero ahí te va. 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Mientras tanto, yo los voy a dejar con lo poco que yo quiero de los colombianos Morat. Yo soy Luis Fer y recuerda que siempre, pero siempre, en todas partes, ponte Exa.

0: Chicos y chicas, seguimos en Música Exacta. Son las 2:33 de la tarde. Y antes de irnos con más música, acabamos de escuchar Lo Intenté Todo de Reik y Jessy Reyes. Y para los chicos que aún no conocen a Jessy Reyes, miren, a ver, yo soy un amante del R&B, del funk, de todo este tipo de música, y Jessy Reyes definitivamente es una artistaza. En esta colaboración con Reik, donde plasma completamente sus letras honestas y una voz que literalmente todos reconocen desde la primera nota, pues les cuento rapidísimo. Jessy Reyes es una cantante canadiense con raíces colombianas y se ha convertido en una de las plumas y de las voces más importantes del pop a nivel mundial. Porque no me lo vas a creer, ha escrito para artistas como Dua Lipa, Calvin Harris, Eminem, y tiene muchísimos, muchísimos éxitos. Así que si no has ido a escucharla, de verdad yo te la recomiendo bastante. Yo soy Luis Fer, vamos a continuar con Música Exacta. Y recuerda que en todas partes, siempre, pero siempre, ponte Exa.
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2: 2:37.

Hello my people, continuamos con más música en Música Exacta. Son las 2:40 y estamos a aproximadamente 37 grados centígrados. Pero a ver, yo sé que todavía no se ve ninguna nube por ahí, pero con estos climas en esta ciudad no hay que confiarse jamás, porque ya saben que cuando menos pensamos, una lluviecita nos cae de la nada. 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Los voy a dejar con más música. Vamos con Doma, de José Long, este artista y compositor mexicano que definitivamente nos tiene a todos vueltos locos desde hace tiempo. Yo soy Luis Fer, los dejo con más música y recuerda que siempre, pero siempre, en todas partes, ponte Exa.

Baby Hello, definitivamente este es el nombre de la canción que acabamos de escuchar, interpretada por el boricua Rauw Alejandro y el gran productor Bizarrap desde Argentina, que definitivamente este Bizarrap, este productor argentino, no nos deja de sorprender tanto con su producción musical como con su producción audiovisual. Definitivamente un monstruo del género que tiene tiempo ya reconociendo su nombre en todo el mundo. Yo soy Luis Fer, vamos a continuar con más música. Los voy a dejar a cargo de Dana y El Malilla con su canción Si se acaba el mundo. 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Dímelo, Dana. 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
2: Son las 3.

¡Qué show, Exa! 3:04 de la tarde. Yo soy Luis Fer y súbele que viene lo bueno. 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Vámonos con más música y los dejo con Firestone. Yo soy Luis Fer y recuerda que siempre, pero siempre, en todas partes, ponte Exa.

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1: 3:09.
2: Vamos, listo. Salud, muchachos, por esa mujer.

Continuamos con más música, por favor. Antes de irnos y continuar con más, les voy a platicar un tema que no saben qué acaba de pasar. Pues que la selección femenil de fútbol, ay no, pues que no se pudo absolutamente nada ver la transmisión que tuvimos con ellos, ya que acaban de empatar con la selección femenina mexicana de sub-23, debutó con un empate 0-0 ante Puerto Rico en los Juegos Centroamericanos del Caribe, Santo Domingo 2026, pero el resultado pasó a segundo plano por un inesperado problema, el partido no se pudo ver, así es, aunque Claro Sport, Fox Sports, Azteca Deportes tenían programada la transmisión, un cambio de sede de última hora dejó al estadio sin absolutamente nada de la infraestructura necesaria para generar la señal internacional, así es, por lo que ninguna televisora recibió las imágenes del encuentro. La situación desató críticas en redes sociales donde los aficionados lamentaron no poder seguir el estreno del Tri y señalaron la falta de organización del torneo. Ahora sí, en México ya se prepara para enfrentar a Colombia en su siguiente compromiso con la esperanza de que esta vez sí haya transmisión y la afición pueda acompañar al equipo en busca de su primer victoria. Yo soy Luis Fer y la verdad es que esta noticia me tiene mal, porque a ver, ¿quién no quería ver a este gran equipo debutar con su torneo? Vámonos con más música, los voy a dejar con Baile Inolvidable de Bad Bunny, continuamos con más y recuerda que siempre, pero siempre, en todas partes, ponte Exa.

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2: 3 con 20.

¡Qué show, Exa! 3:23 de la tarde. Seguimos en Música Exacta y a ver, como aquí no todo es música, ahí le va. 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Así que chicos, vámonos con Encantadora de Yandel. Yo los dejo con más música, soy Luisfer y recuerda que siempre, pero siempre, en todas partes, ponte Exa.

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1: 3:28.

Hello, Exa, son las 3:31 de la tarde. Yo soy Luisfer y vámonos rapidito que hay información y después más musiquita. 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Vámonos con más música, estás en Música Exacta y yo los dejo con Superestrella de Aitana. Vámonos con más, yo soy Luisfer y recuerden que siempre, pero siempre, en todas partes, ponte Exa.

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2: 339.

¡Qué show, Exa! 3:42 de la tarde. Acabamos de escuchar malas noticias del colombiano Álvaro Díaz. Y no se me distraigan porque yo aquí vengo a ponerlos al día. El regreso a clases ya está bien cerquita aquí con nosotros. Y yo sé que varios ya andan atareados porque no saben dónde van a comprar sus útiles, las mochilas. Pues ahí te va, yo te traigo la noticia. 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Yo a continuación los voy a dejar con más música. Vámonos con Die Die. Yo los dejo con Shakira. Recuerda que en todas partes, Pontex.

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1: 347.
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¡Qué show, Exa! 3:51 de la tarde y ya llegó el momento de despedirnos. Chicos, le voy a dejar los micrófonos a la gran Majo Parra. No sin antes presentarles la siguiente canción que viene con nosotros, que es Coleccionando Heridas de Karol G y Marco Antonio Solís. Esta acción que definitivamente todos más de una vez hemos realizado. Pero a ver, coleccionar heridas no tiene absolutamente nada de malo, porque siempre, después de una herida, viene un aprendizaje que definitivamente tenemos que sacar adelante y no hay de otra. Chicos, yo los dejo con más música. Yo soy Luisfer y recuerda que en todas partes, ponte Exa.

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3: Son las 4.
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que llega en voz de Javi 2, y es lo que estamos escuchando y disfrutando a través de EXA. Muy buenas tardes, Mochi, sean bienvenidos a la segunda emisión de Música Exacta a través del 98.9. Gracias a Luis Fer por el pase de micrófono, Majo Parra en la cabina naranja, haciendo posible esta emisión de jueves, ya casi fin de semana, inicio de fin de semana y el cuerpo lo sabe. ¿Qué hay que hacer este fin de semana aparte de descansar? A ver, platícame. Oye, fíjate que hoy vamos a hablar de un tema bastante bueno, porque todos en alguna vez hemos vivido un conflicto, a lo mejor un malentendido, pues a lo mejor una diferencia de opiniones, pero en algún momento de nuestra vida hemos pasado por ese proceso. ¿Y sabías que un conflicto no tiene que terminar en una pelea? Pues al ratito vamos a platicar de todo ello, además de la buena programación musical y de la chisma del mundo del espectáculo, porque eso nos encanta y nos alimenta. Ya el día de hoy pues tenemos, así que vamos a hablar un poquito de ello, pero antes vámonos con más música, porque es lo que nos tiene aquí a través de EXA. Vámonos con esta canción que viene a cargo de Ricky Martin, Vuelve. Ya son las 4:04, yo soy Majo Parra, y en todas partes, ponte EXA.

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23: 419.
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que llega en cargo de Rauw Alejandro, dando vueltas en lo que estás escuchando y disfrutando a través de EXA. Oye, si yo te dije que había chisme en el mundo del espectáculo, y pues fíjate que algo que está muy viral ahorita en redes sociales es que resulta que Rihanna pues protagonizó un momento muy divertido que rápidamente se volvió viral, pues un fan se acercó a ella con la intención de tomarse una fotografía juntos, pues resulta que la cantante no entendió de inmediato lo que estaba pasando, y esto generó pues una pequeña confusión, pues Rihanna pues se acomodó para retratarlo a él solo y todavía le pregunta, ¿quieres que te saque una foto? A ver, la voy a romper. ¿Cómo vas a posar? Todavía le dice el chico y pues este se queda así como que, ¿cómo? Pues fíjense que ella entendió que el chico quería que le tomara una foto a él solo, pero pues resulta que no, que obviamente el seguidor le aclaró rápidamente que en realidad quería una fotografía al lado de ella, y por su parte pues la artista estalló en risas, cambió el modo de la cámara y obviamente pues que aceptó posar de inmediato de manera muy humilde y carismática, y algo que ahorita pues obviamente se le está aplaudiendo pues a Rihanna, que en redes sociales pues han llegado esos aplausos a la cantante, pues destacando su sencillez al estar dispuesta a tomarle una foto a un completo desconocido, como si ella fuera una persona común. Pues bien, que sé, ahí está este encuentro que tuvo con este fan, pues esta cantante hermosa, y pues ahí ya es lo que anda ahorita en redes sociales. Hoy es con esto, vámonos con más música que llega por acá, esta canción a cargo de Yuridia, Eres mi nada. Ya son las 4:23, yo soy Majo Parra, y en todas partes, ponte EXA.

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1: Vamos, listo. Salud, muchachos, por esa mujer.

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2: 4.35.
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0: 439.
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0: domingo que llega en voz de Luis Fonsi. Cambiaré a través de Exa. ¿Será? ¿Será que cambie? Así dice. 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
0: Oye, y al principio del programa te estaba comentando, te estaba diciendo que muchas veces relacionamos el conflicto con, pues, terminar con una pelea, ¿no? Decimos, es que si hay conflicto, pues vamos a terminarlo con una pelea. Y fíjate que no es así. Hay unos puntos que nos dicen los expertos de cómo resolver un conflicto de manera pacífica. Y fíjate que el primer punto, y bastante importante, es que nos dicen que debemos mantener la calma. Siempre es bueno mantener la calma, y más en una situación de conflicto. Otro punto es que escuches antes de responder. Cada persona tiene su propia versión de la historia, entonces hay que escuchar. Hay que escuchar la otra parte antes de decirnos de enfurecer, diría por ahí. Oyes, otro punto es que habla con respeto, pues expresa lo que sientes sin insultar ni gritar. Esto es un punto bastante importante. Otro es que dice por acá, es que buscas un acuerdo en lugar de pensar en quién tiene razón, en la razón, pero pues mejor pregunta, ¿qué podemos hacer para solucionar este problema o a lo mejor este conflicto? Y otro punto bastante bueno que los expertos recomiendan por acá es que aprende y sigue adelante. Así como lo escuches, después de resolver el conflicto, es muy importante dejar atrás el resentimiento y aprovechar la experiencia, pues, para mejorar nuestras relaciones. Así que con esto, con estos puntos bastante buenos que nos recomiendan por acá, es la manera más viable de resolver un conflicto de manera pacífica. Así que resolver los conflictos de forma pacífica no se pues significa evitar problemas, sino enfrentarlos con diálogo, empatía y obviamente con mucho respeto. Hoy es con esto, vámonos con más música. Llega por acá esta canción que viene a cargo de Kenia Os, Ruleta Rusa. Ya son las 4:53. Yo soy Majo Parra y en todas partes ponte Exa.

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1: 456.
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2: Son las 5. 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